0: si encuentro algún...
1: Muy bien, mis amigos, ahí estamos, estamos con todos ustedes compartiendo Anochecer Campero. Bueno, por ahí yo comentaba hace un rato de lo que tiene que ver la fiesta de Fernando Blanco. Me confundí yo, es este domingo que viene, no es este domingo que pasó, ¿eh? Así que es el 6 de septiembre, este domingo, estoy atrasado, adelantado yo, pensé que estamos en septiembre ya. Así que no, es el domingo que viene la gran peña folclórica ahí en Punto Lara a beneficio de Fernando Blanco. Es que ya en un rato te cuento todo lo que va a haber por ahí, ¿eh? Por acá ya te voy a invitar a la fiesta de la Lucila del Mar, también que se viene la fiesta de Bernardo Junco, ¿eh? Marcelo Chirizola dice, hola Marcelo, escuchando el programa... Si puede pasar por el camionero cantor, lo apodaron el mudo. Dice, gracias campero. El saludo grande para Marcelo Chirizola, que los viene pidiendo algo de Juan José Martínez. Chingoletti también los había pedido algo de Juan José Martínez hace un rato, ¿eh? Así que en un rato vamos a ir con eso, ¿eh? Andresito Lencina, ¿qué dice Andresito Lencina? Ya que Felo no te escucha, dice, porque mira la novela y te escucho yo. Dice, pasa que no te... pasa que no te escribo, dice. Así que Andrés lo está reemplazando a Felo, claro. Mientras Felo mira la novela, él escucha la radio, mi amigo Andrés. Está mirando Gran Hermano, Felo, dice ahora. Pero mirá vos lo que se dedica, mirando Gran Hermano. Mirá. No, Felo, ¿cómo está mirando Gran Hermano, hombre campero? Mirando. En cualquier momento debe estar mirando a ver cómo son los reglamentos, porque cuando dijo que ya se jubilaba el todo, ya se iba a dedicar a otra cosa. Así que ya veo que lo vemos en Gran Hermano a Felo para el año que viene, ¿eh? Seguramente que sí va a ser así, André, ¿no? Para mí se va a Gran Hermano a ver cómo se defiende allá, ahí en la casa de Gran Hermano, mi amigo Felo, ¿eh? Pero mirá la novela y después Gran Hermano, pero podés creer vos. Hola Marcelo, querido, dice, ¿cómo andás, amigo Lisandro? Buenas noches, ¿cómo andás? Dice, todo bien, Lisandro Carmusé, por los pagos de Castelli, ¿todo bien, Lisandro? Acá andamos, todo tranquilo. Mando un abrazo grande para el amigo Lisandro, que anda firme escuchando la radio, que los escucha siempre, ¿eh? Así que le mandamos un saludo grande para el amigo Lisandro y por los pagos de Castelli, que anda siempre prendido a la sintonía, anotándose para el campeonato del domingo en Villa Roche, ¿eh? Así que bueno, ahí le... ya los vamos a ir anotando, a los que se vienen anotando por el campeonato para el domingo, ¿eh? Y les cuento para los que están escuchando la radio, que por ahí se están anotando, ya tenemos también los arbitrajes de la Ciudad de Dolores, de la Liga Dolorense, son los que van a dirigir los partidos, ¿eh? Y hablando de partidos de fútbol, se los retiró el campeón, como dijo el indio Marcelo García en esa letra que le hizo a Pancho Hernández, ¿eh? Se los retiró el campeón. Acá en este caso se los retiró el campeón, nosotros se los retiró el número 10, el genio de la selección argentina, el Leo Messi, ¿eh? Se despidió de la selección argentina Leo Messi, así que los enteramos hoy, los encontramos con esa noticia que se despide de la selección Lionel Messi, ¿eh? Así que bueno, este grande se retira de la selección argentina y seguramente jugará un tiempito más en donde está con su contrato ya firmado jugando. Y ya después se dedicará a otras cosas y bueno, ya llegó su punto final. A los 39 años, Lionel Messi se despide de la selección argentina. Y acá tengo un grande como es Cristian Fabián Méndez, que le mando un saludo grande, este cantor, poeta, humorista de los pagos del Balcarce. El Cristian Méndez deja este...

0: este mensaje para Lionel Messi. Mira, escúchalo, Cristian Méndez, bájeme la música, Toregardo. El saludo grande para Cristian Méndez, que seguramente los anda escuchando, porque cuando anda por ahí en el camión viajando, se acompaña con Anochecer Campero. Así que vamos a dejar esta letra que le ha dejado para este grande como es Lionel Messi.
1: Ya, qué tristeza, Lionel. Esto se veía venir. Pero ¿quién quiere admitir una realidad tan cruel? Tan grande fue tu papel que emociona y que contagia. Sin tu gol y gambeta, perderá la escaloneta su radiación y su magia. Pero no existe derecho para reclamarte nada. Queda en silencio tu hinchada con un dolor en el pecho. Se te ama, dalo por hecho. Ningún burlón ni un cretino de esos que hablaron sin tino, con su don de poca gente, podrán sentir lo que siente cuando te ve un argentino. Gracias por todo, campeón.
0: Ahí está el mensaje de Cristian Méndez, ¿eh? De los pagos de Balcarce. Lo estamos compartiendo aquí en la radio de General Conesa, ¿eh? Se los retiró Messi de la selección argentina. Se va a extrañar mucho porque es un capo, un genio. Así que bueno, veremos quién viene para el otro mundial en el lugar de Lionel Messi. ¿Algún otro va a aparecer? Igual no creo, porque siempre hay bueno en todo rubro, ¿no? Pero siempre Messi es Messi. Como dicen, Gardel es Gardel, no hay otro Gardel. Y así es, siempre hay similares, parecidos, pero siempre puede ser uno más grande que Messi o algo parecido así, pero igual no creo. Así que bueno, se retiró como se retiran los campeones y con esa humildad que lo caracteriza, porque de que arrancó con el fútbol de jovencito y hasta ahora siempre es la misma persona, Lionel Messi, una humildad terrible. Así que para felicitarlo y gracias por todo lo lindo que los brindó en los mundiales de nuestra selección argentina. Así que decirle gracias al querido Lionel Messi, y sabrá él por qué se retiró. Ya está en su tiempo de retirarse, y bueno, tuvo este problema con la pérdida del padre, que no es nada fácil también, y todas esas cosas, y algunas cosas más que puede haber, no se sabe, no sé lo que pasará, o se retiró él por retirarse nomás, ya cumplió su ciclo, y se retiró como se retira un campeón. Así que bueno, gracias por todo lo que hizo por el fútbol argentino, el querido Lionel Messi, ¿eh? Por acá anda doña María Rosa Bertolio. ¿Cómo anda usted? Hola, Marcelo, muchas gracias por tu acompañamiento. El sábado 12 vamos con los manantiales de nuevo, ¿eh? Así que bueno, gracias a vos, María Rosa, por tenerlos en cuenta siempre con nuestro programa de Anochecer Campero y también de Sábados Tropicales. Así que siempre es un gusto de promocionarte tus bailes, como lo hago en todos los que hacen baile. No tenemos ningún problema en darles la difusión que se merecen ustedes, que son luchadores de todos estos eventos que organizan con las distintas comisiones de los centros de jubilados de distintos lugares. Así que ha sido un gusto, María Rosa, de haber compartido una linda noche anoche ahí por Castelli, un lleno total, espectacular el baile de Castelli en la calle Avellaneda 395, ahí en la ciudad de Castelli, ¿eh? Así que espectacular, María Rosa, que sigan los éxitos, y aquí estamos para cuando lo desee. Así que ahora el próximo baile, sábado 12, vienen los manantiales nuevamente a Castelli. Es sábado 12 con todos los bailes en Castelli nuevamente, ¿eh? Así que el 12 de septiembre, todos a Castelli, al centro de jubilado. Mucha gente de acá de General Conesa, como les contaba hace un rato, gente de toda la región, de la costa, de todos lados, gente que se ha hecho presente en este gran baile ahí en los pagos de Castelli, ¿eh? Así que sigan los éxitos, María Rosa, y muchísimas gracias. Por ahí vi un video que había subido y salió Marcelo Dosávete cuando sale. Yo pensé que no lo ibas a publicar, María Rosa. Y bueno, era como que yo salía y medio como que le hice un saludo a María Rosa y salí en el video. Por ahí lo vi que andaba dando vuelta este loco Marcelo Dussó por ahí, ¿eh? Así que bueno, María Rosa, te mando un abrazo grande para vos, toda esa gente luchadora de la comisión, y que sigan con esos lindos bailes por los pagos a Castilla. Y mientras podamos y tengamos salud, vamos a acompañar siempre. Y siempre vamos a estar aquí en la radio para darle la difusión que ustedes se merecen, ¿eh? Así que muchísimas gracias, ¿eh? 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Aquí en General Conesa, los manantiales de Hechas Comú se vienen para los pagos de Tordillo en el centro de jubilado a partir de las 20 horas, ¿eh? Así que están todos invitados, ¿eh? Y el 12 de septiembre...

van a estar en los pagos de Castelli nuevamente, mi amigo Wenzel, con toda esa buena música que la está rompiendo Wenzel con los manantiales de Hechas como es. 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Y Grupo Renacer va a estar en General Conesa también el 25 de octubre. Creo que van a estar en el Centro Jubilado de General Conesa el Grupo Renacer con toda esa buena música que anoche anduvieron por los pagos de Chascomú y por ahí estuvo cantando el Bocha Lobosco con el Grupo Renacer de la ciudad de Dolores. Así que el saludo grande para toda esa gente y toda la suerte y los éxitos que se merecen con esos grandes bailes que se hacen por distintos lugares de la región. Hola Marcelo, me pasás un tema de Martínez, dice, lo apodaron el mudo, lo escuchamos, dice la familia Preda de Dolores. Gracias, ¿cómo anda la familia Preda? ¿Todo bien? La familia Preda ahí por el barrio de la estación de la ciudad de Dolores, el saludo grande. En un ratito vamos a ir con algo de Juan José Martínez, con ese tema precisamente que los vienen pidiendo, lo apodaron el mudo. Gracias a la familia Preda, el abrazo grande para ustedes y gracias por escucharme siempre ahí por los pagos de Dolores. Por acá tengo otro mensaje más que dice, a ver qué dice por acá. Mi hijo Juancito anda por ahí, ahora vamos está dándole lectura al mensaje. Seguimos compartiendo la música. Vamos, Héctor Regardo, con... Los habían pedido un tema hoy de Gustavo Guichón. Así que vamos con Gustavo Guichón, el recordado Gustavo Guichón. Y pegadito, Héctor Regardo, si quiere, vamos con Horacio Pueblo Guaraní. Con esos dos temas, una tanda publicitaria y ya volvemos.

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1: Muy bien, mis amigos, seguimos compartiendo Anochecer Campero con todos ustedes aquí por la M1420, la radio de General Conesi. Por ahí estaba cantando el negro Payero, che, allá en la Lucila del Mar. Saludo grande para Marcelito Payero, que me escucha siempre allá por los pagos de la Lucila del Mar. Así que seguramente anda prendido la radio, le mando un saludo grande, ¿eh? Gracias, Evaristo Ceja, por estar prendido a la radio. Te mando un abrazo grande, querido Evaristo Ceja, el hombre que tiene su evento campero ahí por los pagos de Villarro para el día 18 de octubre, ¿eh? Ahí va a haber pialada, va a haber prueba de mansedumbre, mayores de 40, menores de 40, va a haber de todo un poco. Ya te vamos a estar contando con lujo y detalle, te estoy pegando el grito para que vayas agendando la fecha. Para el 18 de octubre se viene gran entretenimiento campero en Villarroel, como los tiene acostumbrado Evaristo Ceja, ahí por el pago de Villarroel. Así que el saludo grande, Evaristo, y me pide un tema de Germán Monte, ¿eh? Algo de Germán Monte, lo vamos a buscar para Evaristo en un rato, ¿eh? Gracias, Evaristo, te mando un saludo grande y gracias por estar prendido a la radio. Un saludo grande para vos, para toda tu familia, ahí por los pagos de Villarroel. ¿Cómo andás, Coquito Arriola, por los pagos de Villarroel? Todo tranquilo, Coco Arriola, hace rato que no lo veo, Coquito Arriola. Le mando un saludo grande para toda la gente de Villarroel, la capital de General Conesa, como les digo yo, ¿eh? Saludo grande para toda la gente de mi querido paraje de Villarroel, ¿eh? Ahí estamos con todos ustedes, mis amigos, compartiendo Anochecer Campero aquí por la M1420, la radio de General Conesa, la más campera del sudeste de la provincia de Buenos Aires. 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Y seguimos compartiendo la música, Torgardo. Vamos con Lo Apodaron el Mudo. Los había quedado por ahí. Juan José Martínez, que los había pedido. Para vos, Chingolete, también. Te dedicamos este tema de Juan José Martínez. Para los que pidieron Juan José Martínez, cuando son las 21 y 38 minutitos. Lo Apodaron el Mudo. Y así seguimos compartiendo este lunes 31 de agosto con Anochecer Campero por la M1420.

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Muy bien, mis amigos, seguimos compartiendo Anochecer Campero con todos ustedes por la M1420, la radio de General Conesa. El saludo grande para Mimi Casinelli, que anda allá por los Pagos Santa Teresita escuchando la radio, Mimi, muchas gracias, Mimi, por estar siempre prendida a la radio. Quiere un versito de los míos, dice, pero vamos a ver si llegamos, Mimi, porque venimos con el tiempo justo, Por ahí los queda la payada de Ferry Moreu, los queda Pino, los queda Germán Monte y algún tema más, creo, vamos a andar ajustadísimo, Y por ahí se venía comunicando el amigo Miguelito Varela también, y los venía pidiendo, yo no sé si sé por esto, Raúl Velázquez, Gracias, Miguel Varela, por estar prendido a la sintonía de la radio, te mando un saludo grande, gracias por escucharme siempre, Así que gracias a Mimi, gracias a Miguel Varela, que andan prendidos a la radio. Por acá anda Coco Ceja, que dice, muy buenas noches, Marcelo, ¿cómo andás, Coquito, querido, tanto tiempo? ¿Cómo andás, paisano? Dice, bien. Buen comienzo de semana, igualmente para vos. Pasate un lindo tema de Carlos Torres Vila y un saludo para el negrito, el neguito Pallero, dice, cantor de la costa, El saludo grande para Marcelo Pallero de parte de Coco Ceja. Gracias, Coquito Ceja, te mando un abrazo grande, Vamos a ver si llegamos a compartir todos los temas, Vamos a ir con dos temas más ahora y los queda una tanda publicitaria por ahí también, así que ya vamos casi llegando al final, son las 21:45, no vamos a llegar, me parece. Por acá tengo otro mensaje de Beto Tau. ¿Cómo anda, Beto Tau? Buenas noches, Marcelo. Acá estamos con Daniel Pérez, dice. Un saludo grande para Daniel Pérez, Daniel Pérez, organizador de fiestas, si no entiendo mal. Dice Daniel Pérez, organizador de la fiesta de las tropillas. Ah, me parecía, sí, que había escuchado eso ya hace rato, que es un nombre que organiza fiestas, De la fiesta de las tropillas, entablada. Te manda un saludo, El saludo grande, no tengo, creo que no sé si lo conozco a Daniel Pérez, que lo he visto en alguna fiesta seguramente, Así que el saludo grande para Daniel Pérez, el coordinador de la fiesta de las tropillas entablada, Me manda saludo. Bueno, muchas gracias, Daniel Pérez, un gusto, que esté escuchando la radio de General Conesa, Después le abro para darle la publicidad, dice, cuando hagamos el afiche, pero cómo no, va a ser un gusto, Daniel Pérez, va a ser un gusto de hacerle la propaganda aquí por Anochecer Campero, la radio General Conesa, muchísimas gracias, un gusto y ya lo vamos a encontrar en algún momento por ahí, así que el saludo grande, y gracias por estar ahí con Beto Tau, que siempre nos escucha ahí por su domicilio, así que le mando un saludo grande y gracias por estar prendido a la sintonía de la radio de General Conesa, así que bueno, el abrazo grande, Daniel Pérez, muchísimas gracias, seguimos compartiendo la música, vamos a ir con dos temitas musicales más que los quedan por ahí. Vamos con Pino, que los habían pedido, y pegadito Germán Monte, el cantor de Nahuel Ruca. Compartimos estos dos temas musicales y en un ratito estamos nuevamente con todos ustedes con más Anochecer Campero por la M1420, la radio más campera.

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Tuve un mal presentimiento cuando debajo de las ramas tu gato medio encrespado es como si me anunciaba que ya estaba ahí en el suelo pidiendo que le ayudaran. 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

0: Muy bien, mis amigos, hemos llegado al final de este programa Anochecer Campero por el día y no tengo más tiempo, así que los queda en deuda la payada de Ferre Moreo, que los había pedido al amigo Valenzuela. Valenzuela, se la vamos a pasar para el miércoles, si Dios quiere, la payada, porque no tengo más tiempo. Yo no sé si me había pedido Miguel Varela, tampoco llegamos, así que me voy con este tema que me pertenece para Mimí Casinelli, A un criollo viejo. Con esto le digo muy buenas noches, que tengan buena jornada y los encontramos el miércoles, si Dios quiere, con otro programa más aquí por la radio de General Conesa. Hasta el miércoles, si Dios quiere, el abrazo grande.
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Hola, hola, ¿qué tal? ¿Cómo le va? Muy, pero muy buenos días, ¿eh? Bienvenidos este noveno mes del año, ¿eh? Noveno mes del año que estamos comenzando a transitar en este primero de septiembre del 2026, ¿eh? Junto a Fermín Gómez desde los controles, poniendo en marcha este programa por esta casa, por CNM Radio, programa La Voz del Campo, que vamos hasta las 8 de la mañana. También a través de las redes nos puede estar siguiéndonos, viéndonos, el aire de AM 1420, Radio General Conesa y FM Tordillo 106.1. Allí a través de Matías Varela, desde la operación técnica, recibiendo nuestra propia señal de stream.

0: Bien, las vías de comunicación, el 2267-512060 y el 2267-410-400. Una linda mañana, creo que agradable, cálida, con los datos que ya le vamos a estar mencionando. Donde todavía permanece oscuro, por supuesto, la salida del sol que se produce ahí cercano a las 7:30, 7:20 seguramente de la mañana. Varios mensajes que ya están llegando al 512060 que le vamos a ir dando lectura. Pero por supuesto vamos a ir con lo que es la apertura habitual a través de los datos actualizados del tiempo.
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0: 8 grados es la temperatura, 8 grados la temperatura actual que nos marca hoy, con una máxima de 17, 18 grados, quizás no tanto como ayer, con algo más de nubosidad, pero buen tiempo al menos por hoy, para este primer día del mes de septiembre. Mañana miércoles, ahí justo promediando la semana, con bancos de niebla, que será seguramente las primeras horas, parte de la madrugada, mayormente con nubosidad y tiempo inestable que marca hacia el atardecer noche de mañana miércoles. Ayer en algún momento lo vi, ayer a la tardecita, habían puesto con más amplitud de posibilidades de tiempo inestable, con lluvias, hablaban de unos 10, 12 milímetros a ser por la tarde. Hoy ya no tanto, sí siguen esas posibilidades, pero se han visto reducidas a 5 o 6 milímetros que está marcando para la jornada de mañana miércoles por la tarde-noche. El jueves ya con el mejoramiento, 10 grados de temperatura la mínima, 16 la máxima, ya con sol la jornada del jueves. El viernes es cuando desciende la temperatura, 5 a 6 grados de mínima, 5 a 6 grados de mínima, soleado la máxima, que será de 15 a 16 grados, ya no tan tan agradable. De todas maneras, 14, 15 grados para los primeros días de septiembre no está mal. El sábado 5 siguen los 5 o 6 grados, 12 la máxima, va a descender la máxima a 11, 12 grados, también alguna posibilidad, pero mínima, dentro de esa nubosidad, de algún chaparrón, algún chubasco para el día sábado. El día domingo muy frío, 2 grados para el domingo, bueno, jornada de descanso para muchos. 2 grados de mínima, 10 la máxima, con nubosidad y jornada soleada. Así que ahí está, para estar arrancando ya el próximo lunes con muy buen tiempo, jornadas soleadas. Así que nos queda ahí por transitar la jornada de mañana miércoles por la tarde-noche, que es el único día que hay algún anuncio, presagios de tiempo inestable.
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0: Apertura semanal y también de un nuevo mes allí en Cañuelas, donde de a poco se van recuperando las entradas, normalizándose a lo que venían siendo jornadas habituales de 7, 8 o hasta 9 mil cabezas. Hoy martes, 1 de septiembre, con 7.233. Jornada de remates, por supuesto, de esta semana cargadita entre remates ferias, remates de distintas cabañas que ya las hemos ido mencionando y que vamos a seguir también con la palabra de las voces de los protagonistas. Hoy el remate de Egui Hermanos por Coronel Vidal, allí remate feria, a través de Mengo Cervoni, con quien hablábamos en el día de ayer, al hombre que le gusta hablar siempre el día previo, el día previo a cada remate, dice, un poco más tranquilo para él. Y también dice aquel que se organiza previamente a un remate, dice por ahí hablar el mismo día el remate, son puntos, ¿no?, que se respetan, puntos de vista. Dice, uy, lástima, hoy no sabía, no me enteré antes, porque podía haberme organizado de otra manera. Así que bueno, él siempre nos ha pedido el día previo a cada remate de poder estar difundiéndolo, más allá de que lo hacemos durante todos los días. Después, bueno, la cartelera de remates, también vamos a estar hablando con don Pedro Amos, que hoy tiene el remate de Cabaña San Antonio, los Angus, y de San Luis, los Hereford de San Luis, allí en la sociedad rural de Ayacucho. Eso va a ser el día de hoy, después ya la continuidad cada uno de los días. Después, la información de la destreza nativa, los próximos festivales que se vienen ya en este mes de septiembre y mucho más. Ahora saludamos y le decimos buenos días. Fermín, ¿cómo estás?
3: ¿Cómo le va, Carlos? Buen día para usted, buen día para toda la gente que está del otro lado. ¿Cómo anda?
0: Ahí vamos, bien.
3: Todo primero bien. De septiembre, arrancando.
0: Primero de septiembre, arrancando el mes, exactamente. Este noveno mes que sin duda que es el más, quizás el más preferido, el más esperado por mucho, ¿no? Lo que marca casi la salida del invierno.
3: Exacto, salida del invierno, llegada de la primavera, festividad también que se celebra muy bien en Madrid y la región por parte de los estudiantes y demás, así que es un mes más que interesante para poder disfrutar. Y también seguramente usted ya está organizando quién va a pasar Nochebuena, Año Nuevo, ¿no?
0: Sí, más allá de que falta, pero veo que se viene
3: muy, pasa volando
0: muy rápidamente, ¿no? Primero de septiembre, así que nos queda septiembre, octubre, noviembre y diciembre, 4 meses para estar terminando el año y serían 121, 122 días de estar comenzando el primero de enero.
3: Exacto.
0: O sea, así crónica que ni viento nos echa.
3: No, tiene todo anotadito. Pero está para ir acopiando la sidra, ¿no? Para ir acopiando algún pan dulce, ¿por qué no?
0: No sé si da para, no sé si nos van a salir varias ofertas este año con la necesidad de la demanda que hay. También. Que hoy en día ocurre en distintas... en distintos productos, las prendas, la ropa que ha bajado muchísimo también, el calzado, todo, es decir, lo que valía 100 ya hoy lo consiguen 90 y capaz que hasta con más facilidades de 3 o 4 cuotas con la tarjeta, por supuesto, ¿eh? El plástico que está andando fuerte
3: a pleno.
0: Por escasez del efectivo, ¿eh? ¿Cómo querés que te pague? ¿Te transfiero o en efectivo? Y más cómodo me queda el efectivo, pero si me transferís tampoco está mal.
3: No me molesta.
0: No me molesta.
3: Así que como, mientras me pagues, quédate tranquilo, no te preocupes, como sea.
0: Así dicen algunos. Mira, por tal de que me pagues, pagame como quieras, pero pagame, por favor.
3: Pero que ingrese el dinero. ¡Feliz día para usted!
0: No, estamos lejos de esa
3: No, parte, pero ¿eh? Es un referente de lo que tiene que ver con esto. Es Día del Periodista Agropecuario, primero de septiembre se
0: primero
3: celebra.
0: Primero de septiembre, exactamente. Lo tengo dentro de las efemérides. Y bueno, algunos mensajes que han llegado tempranito, pero como siempre digo, estamos muy lejos de ser, que no lo somos, por supuesto, periodista y mucho menos periodista agropecuario. Sí, el saludo, por supuesto, para... mi amigo, el querido Nacho Melucci, que realmente es un periodista, en primer lugar, periodista y periodista agropecuario en lo que es su especialidad. Así que el saludo grande, si es que no creo todavía.
3: Bueno, pero a usted tantos años ejerciendo esto en la radio y del mismo tema que es lo agroganadero, ya lo pone sobre esa casilla, ¿eh?
0: Sí, ¿por qué?
3: No se saque el título.
0: Por conocimientos, no tampoco créeme de que la tengo clara y que lo sé todo, ¿no? Un poco, como yo digo, por haberlo, sí, mamado desde muy pequeño, ¿no? Porque vengo de la zona rural, de conocimiento gracias a mi familia, mis padres, mis abuelos, bueno, con todo lo que es el tema de la ganadería, de chacarero y demás, ¿no?
3: Exacto.
0: Pero un poco desde ahí, desde los comienzo de todo lo que es la maquinaria agrícola rural. Y bueno, después con los años que me dio esta posibilidad de estar en un programa agropecuario y ganadero, como dice, después de la pérdida del querido José Luis Etino, que fue quien fue el creador de este programa, ya en lo que era en la época del 70 por Radio Tuyú, ¿no?
3: Exacto, así que es el legado de eso, ¿no?
0: Y bueno, sí, después bueno siguió también algunos años el querido doctor Abel, y bueno, hoy por hoy que seguimos en eso, más allá de que, por supuesto, el cambio de medio y demás de estar ya directamente en esta casa desde hace algunos años. Pero bueno, gracias, le decimos a todos ellos que después vamos a estar seguramente leyéndolo un poco para el agradecimiento o para aquellos ya que nos escriben de no ser tan... de no leerle los mensajes. Acá se lee todo, lo bueno y lo malo también. Lo bueno y lo malo, ¿eh? Así que, y el agradecimiento ayer con gran cantidad de mensajes. Alguien ayer me decía cuando fui a un comercio que estaba también desde muy temprano escuchando el programa, como lo escucha siempre, como es el amigo Luis, Dice, ¿qué cantidad de mensajes? Dice, no deben ser muchos los programas, dice, con 20, 30 mensajes como llegaron en el día de ayer. Y mirando ahí el numerito que hoy, bueno, andan entre los 18 y los 20 conectados, ¿no? A esta hora de la mañana, a las 6 de la mañana.
3: Sobre todo por la hora,
0: más que nada, ¿no? Más que nada por la hora, sí. Pero hay gente que realmente anda temprano. Y a medida que se vayan alargando un poco los días, que ya sea prácticamente a las 6 de la mañana, sí, allá por fines de octubre, noviembre, ya con más la salida del sol, dice, ya estoy saliendo y lamentablemente hoy no te voy a poder escuchar. Sí. La gente del campo.
3: Hay algunos que también le hacen la promesa que lo van a escuchar de temprano porque no se acuerdan.
0: Mañana te mando un mensaje para que vea que te estoy escuchando.
3: Vamos a ver si le mando mensaje temprano. Si aparece después de las 6:30, no creo, ¿no?
0: No, ya no es tan temprano. Pero sin duda que realmente, en cuanto a eso, debo ser un agradecido porque siempre ocurrió con este programa. Un poco ya, como le digo, por la audiencia que uno tiene, que es la gente de andar temprano.
3: Sí, sí.
0: Hay otros programas que, por supuesto, son de mayor alcance con otra, pero con otro tipo de audiencia, que, por supuesto, oyentes que, ¿a qué se van a levantar a las 6 de la mañana si entran a las 9 o a las 10 en algún lugar, ¿no? En su lugar de trabajo. Así que, bueno, dicho todo esto, vamos a hablar de lo que fue ayer, que sorprendió a muchos, ¿no? Y que hoy es titular de todos los diarios, de todos los medios nacionales, de todos los medios del mundo.
3: Ya ayer del mundo directamente,
0: del mundo,
3: ¿no?
0: Directamente.
3: Jornada triste para lo, sí, que es la Argentina en sí.
0: Exactamente. ¿De qué estamos hablando? De la despedida, ¿no? De puño y letra del querido Lionel Messi.
3: Exacto. Ayer ya, cercano al mediodía, publicó en sus redes sociales una imagen con tres anotaciones, como si lo hubiera escrito en un cuaderno, ¿no? Exacto. En un anotador, en una agenda.
0: Lo anotó en una hoja de cuaderno, después las arrancó esas hojas y las publicó directamente.
3: Y el mensaje que decía básicamente, en líneas generales, que decía adiós a su querida selección argentina, ¿no?
0: Sin duda, sí. Así que creo que, y donde ya no le quedó nada por ganar ni por demostrar y todo lo que se le ocurrió. Hoy estaba escuchando tempranito, bueno, hay incluso algunos audios que andan que realmente son muy conmovedores para aquel que ha sido un fanático, ¿no? Del fútbol, o ni hablar de Messi.
3: Exacto, sí, sí. Se lo va a extrañar. La verdad que era algo que iba a llegar en cualquier momento, pero uno no lo anhelaba, ¿no? No quería esperar ese día, finalmente llegó.
0: Un día tenía que llegar.
3: Y por cuestiones de lo que tiene que ver con el deporte. Sabemos que es una carrera muy corta. Él la pudo estirar a sus 39 años de edad, llegando a una final del mundo como la que vivimos en el transcurso de este 2026, ¿no es cierto?
0: Exacto.
3: Para muchos, por ejemplo, de tu generación, Carlos, y un poco más jóvenes también, ya lo han vivido con Diego Armando Maradona esta etapa, ¿no? Para otros, como la mía, por ejemplo, de los 30 y para abajo, estamos viviendo al único, digamos. Porque nosotros no tuvimos la posibilidad de verlo en cancha a Maradona. Sí, a toda la etapa, a estos 21 años de carrera que tiene Messi, lo hemos visto por completo.
0: Sí,
3: entonces,
0: y cuánta generación, cuántos chicos, ¿no? De 4, 5 a 10 años que realmente no habían visto, o sea, no tienen otra imagen que no sea la selección argentina con Messi, ¿no?
3: Tal cual.
0: Que es lo que decían. Tuve la oportunidad de escuchar un audio de otro que fue también en su momento, en el Mundial del 78, que también le envió un audio ayer, que lo habían difundido algunos medios, es el del Matador.
3: El de Kempes.
0: De Mario Alberto Kempes, hablándole ayer, o sea, expresándose lo que él, lo que fue también otra figura. Creo que Kempes, Maradona y Messi en los distintos mundiales, uh-huh, fueron un poco los que realmente se llevaron todo, ¿no?
3: Sí.
0: Pero sin duda que esto fue, lo reconoce el propio Matador Mario Alberto Kempes, que fue también otro ídolo allá por el Mundial del 78, donde usted, bueno, no era nacido, ¿no? Pero realmente habrá escuchado hablar de las hazañas y de los goles que hizo también, ¿eh?
3: Sí.
0: Así que bueno, vamos a hacerle honor al día hoy del programa del periodismo agropecuario, cumpliendo también con quienes posibilitan de que estemos diariamente. 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

0: Muy bien, pasaron ya 33 minutos desde las 6 de la mañana, de esta mañana del primer día del mes de septiembre que estamos comenzando, como decíamos, a transitar juntos. Gracias a los que se fueron poniendo en comunicación a través de los distintos mensajes. Chucky Leguina dice, primero de septiembre, Día Nacional del Periodista Agropecuario. Feliz día, Dani, nos dice. Bueno. Gracias, Tocayo, ahí, Daniel Leguina. Muchísimas gracias. Buen día, feliz día del periodista agropecuario, Hugo Hernández, desde allí, desde el establecimiento del Mangrullo. Gracias también. El amigo Pucho Barriento, que también nos dice lo mismo, que otro de los mensajes, Hugo Yardes, de allí, de la zona de Santo Domingo, nos mandaba el audio. Esta otra persona que nos manda también los antes que aclare, nos envía, dice, bueno, feliz día, cortando maneas por acá en la zona de General Pirán, que ayer nos mandaba un mensaje, pinta para muy lindo día. Jorge Álvarez, sigo en la reparación de alambrados en los campos de Don Miguel Aguinaga, por General Pirán, como le decía, cortando maneas, está ahí con la tijera y todo en vivo, que nos manda todo la... esperando que aclare también para comenzar en la atada de varilla, toda la secuencia paso a paso. Muchísimas gracias a todos. También en el día de ayer me enviaban me hacían un comentario que después estuve hablando y le digo de quién se trata, de Gonzalo Ardura, alguien que todos conocen aquí, que es el administrador precisamente que trabaja en el establecimiento La Oración del señor Alberto Mos, anda en una cruzada solidaria a través de un joven, un niño de creo que me dijo 5 o 6 años que le han tenido que realizar una operación, esta familia que es de Coronel Pringles, pero que se están moviendo en distintos lugares. Él aquí en General Madariaga tiene algunos números de una rifa, la rifa de un tractor que han donado una empresa, donó un tractor John Deere 5403 4x4 Turbo, que es el tractor. Un tractor que vale más de $45,000, me decían. Esta rifa que se va a estar sorteando el 31 de octubre por la lotería, todos por Juaco, dice, hay alias. De cuenta en pesos, cuenta en dólares. El número de la rifa que sale es 50,000 pesos. 50,000 pesos son solamente 2,000 números. Tienen que volverle a hacer alguna operación, el tratamiento, ¿vio? Fuera del país. Aquellos que quieran estar colaborando se pueden comunicar directamente con Gonzalo Ardura, decía que tiene números, ayer había vendido varios de ellos y tiene aún más para la venta. Si quieren tomar la nota es 2494, el teléfono de Gonzalo, 46-62-63, 2494-46-62-63, ahí a través de los distintos alias, uno de ellos que es del Banco Francés, un alias Todos por Juaco, es todo junto, por supuesto, Todos por Juaco, punto, es en pesos. Le sale como titular de Vega María Josefina, que es la mamá de este pequeño de tan solo 6 años que tiene que ser, en este momento está haciendo un tratamiento con quimio, que fue operado el cerebro, y que tienen que continuar con este tratamiento. Bueno, se imagina que son cifras realmente más que importantes, ¿no? Para como en todos estos casos, como ya ocurrió también aquí con una conocida madriaguense también, bueno, en este caso es para un pequeño de 5 o 6 años que es familiar, precisamente muy allegado a que es Gonzalo Ardura, que todos conocen aquí de General Madariaga.
1: Es un niño de Coronel Pringles que fue operado de un tumor en el cerebro, viene de hacer quimioterapia, 6 meses de quimioterapia, y ahora necesita viajar junto a su familia a Madrid, España, para poder hacer un tratamiento médico de prontoterapia. Es una terapia que protege el tejido sano del cerebro y que disminuye los riesgos de secuelas, y el costo estimado entre pasaje, consultas y el procedimiento ronda entre los 80 y 100 mil euros. Es una suma que más o menos más nos comentaba, 88 mil euros lo que necesitaba esta familia para poder llegar a Madrid a hacer esta terapia. La cuenta en pesos para hacer la transferencia es todos xjuaco.pesos. Todos por juaco.pesos es el alias, o si no, esta rifa que decía Carlos, un valor de 50 mil pesos que tiene este tractor John Deere 5403, que se va a estar sorteando el 31 de octubre por Lotería de la Provincia Nocturna.
0: Perfecto, lo que leí, usted lo estás corroborando a través de las redes, seguramente estás
1: sí, en sí, Instagram. Sí, hay notas, hay distintos medios, tiene claro, un Instagram,
0: me dijo
1: Facebook.
0: Que esto, veo, porque muchas veces uno, pero, somos por ahí medio de no digo de pensar mal, pero decir, bueno, es cierto o no es cierto por el importe. Hoy en día estamos más justo ayer que algo también se había ocurrido en Madariaga, que después seguramente va a estar dando lectura algún comunicado que andaba en las redes y que le ocurrió a algunos madriaguenses, pero ese es otro tema, ¿eh? Para ir cerrando esto de Todos por Juaco, que lo pueden ver a través de las redes, o si no, aquí se comunican aquellos que quieran, por poco que sea, también todo suma, ¿no? No Oye. Necesariamente es comprar o adquirir esta rifa de 50 mil pesos que tiene como primer premio un tractor que fue donado por una empresa de Pringle, ¿no? Nos decía precisamente Gonzalo, Gonzalo Ardura, alguien que también apostó aquí a General Madariaga desde muy joven, hace muchos años que ya radicado y casado con una profesional madariaguense, ¿eh? Así que se comunican a través del 512060, que es nuestro contacto, y le estamos dando toda mayor información y para que no queden dudas de qué es lo que estamos hablando, ¿eh? Muy bien, continuamos. Vamos a ir también con lo que es la destreza nativa, lo de los distintos festivales que tenemos aquí para comentarle. Lo dicho, lo próximo es el festival de aquí que organiza el Centro Tradicionalista Gauchos de Madariaga, ya con la fiesta del mejor reservado. Para el 12 y 13 de septiembre, con todo el programa tal cual está el audio correspondiente, que quedan rifas. Esta, el próximo lunes 7 es último día para estar rindiendo las rifas, ¿eh? Ahí han puesto en el grupo que tienen precisamente, ¿eh? Lunes 7, último día, rendición y entrega de talonarios. Para lo que será el 2 y 13 de septiembre con dos vehículos 0 kilómetros. Fiesta del mejor reservado. Avanzamos una semana más. Y nos vamos al sábado 19 de septiembre, la gran fiesta criolla Gauchos Unidos de la Lucila del Mar, que se va a estar llevando a cabo allí en su propio predio, ¿eh? Desde las 10 de la mañana, prueba de riendas categoría menores hasta 12 años con documento en mano. A continuación, prueba de riendas de mansos, clasificatorio va a ser para el talar, ¿eh? 40 mil pesos la inscripción, todo lo recaudado en premio. Luego vendrá el almuerzo y la sobremesa en horas del mediodía para continuar con la prueba de riendas de potros, también clasificatoria, 40 mil pesos la inscripción, 2 millones de pesos en premio. Para estar luego con prueba de riendas clasificatoria, categoría damas, 40 mil pesos la inscripción, todo lo recaudado en premio. Para luego dar paso a una jineteada con 40 caballos y jinetes elegidos en la categoría grupa, ¿eh? Dos caballos por tropillero. Eso va a ser ya en horas de la tarde y finalizando, cerrando, lo que será una gran bailanta con seis grupos musicales desde el atardecer del sábado 19 de septiembre. Gauchos Unidos de la Lucila del Mar. El valor de la entrada durante todo el día es 20 mil pesos. Incluye precisamente el baile. Después, nos decía Bernardo Junco, va a salir seguramente otro valor para lo que será la entrada al baile directamente, pero la entrada general para Gauchos Unidos de la Lucila del Mar ha sido fijada en 20 mil pesos.
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0: Una semana más tarde, sábado 26 y domingo 27 del mes de septiembre, General Guido también con su 25ª edición de la fiesta del Fortín, Tomás Guido en el campo de la Victoria de los hermanos Alza, que va a comenzar desde el sábado 26, desde las 8 de la mañana, la verificación de potros, clasificatoria para el talar y las flores, dos fiestas. izamiento del pabellón nacional, demostración de doma con domadores del futuro. Todo eso en horas de la mañana. Sobre el mediodía, prueba de riendas de categoría mansos, también clasificatoria para el talar y las flores, prueba de riendas de potros, con el mismo dentro para sábado y domingo. También va a haber prueba de riendas de damas con clasificaciones también para ambas fiestas. A las 5 de la tarde el broche de oro en categoría petizos con los de Germán Nimer. Por la noche el campeonato de truco, gran baile en el predio deportivo municipal. Los manantiales, Anabela, banda libre y diamante 2. Pasamos al día domingo, desde las 8 y media de la mañana, prueba de riendas de potro, clasificatoria también para ambas fiestas, el talar y las flores, con ya el mismo dentro que lo hicieron el día sábado. Todo esto después lo vamos a estar ampliando seguramente con el coordinador de dicha fiesta. Eso el domingo 8 y media de la mañana. Luego va a continuar con una rueda en cuero tendido con tropilleros invitados, almuerzo para jinetes, tropilleros y grupo de trabajo. Desde las 2 de la tarde la rueda de embastos con encimera con también tropilleros invitados. Un broche de oro para estar cerrando esta jornada sobre las 5 de la tarde con broche de oro Pocho Ramírez, categoría grupa. Ramiro Fernández, que va a ir en la tormenta de Héctor Carli, Mateo Goizueta en la mala gata de Oscar Goizueta, Aarón Toro en la histérica de Rodrigo Toro, Franco Tegui en el guachín de Barrutia, Néstor Galeano en el oriental de Luis Rogeri, Ariel González en el sargento de Ortega, Javier Díaz en el mendigo de Carlos Isla, Carlitos Lali en la gaucha de Chocho Galeano y Jorge Gaboto en el aguilán de Tito Resmo. Esos son entonces los invitados a participar del broche de oro que lleva como nombre Pocho Ramírez, 26 y 27 de septiembre por General Guido.
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0: También para el domingo 27 de septiembre, aquí en General Madriaga, en la zona, no, como es la colonia de Tío Domingo, la tercera fiesta que se lleva a cabo, que organiza la cooperadora de la escuela número 9 y el jirín número 10. Prueba de rienda, doble clasificatoria va a haber aquí en mansos y redomones inscriptos para el talar. Doble clasificación, entonces, una que pone en juego precisamente todo lo que normalmente era la fiesta que se organizaba en Piramar, así, y con el dentropago para quienes presentaron los potros aquí en Madariaga, en el Club de Campo El Modelo, que lo hicieron también en Piramar, en Villa Gesell y en Gauchos Unidos de la Lucila del Mar. Todos esos tienen la participación directamente con inscripción gratuita para una de las clasificaciones, una de ellas. La otra, por supuesto, tendrán que abonar el dentro correspondiente, que ya lo vamos a estar ampliando todo esto con Totó Montenegro y Carlos Cabrera, que son los coordinadores de esta fiesta allí en Tío Domingo, que después va a continuar con una jineteada en categoría cuero tendido, también en categoría grupa, y el broche de oro que va a llevar el nombre de Vicente Kramer. El valor de la entrada, 10.000 pesos y la compra anticipada, así a integrantes o integrantes padres de la cooperadora de Tío Domingo, y 15.000 pesos que va a costar en la puerta el domingo 27 de septiembre.
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0: Exactamente, la rancherita ahí que interpreta Martín Morales.
2: Martín Morales, exacto. Esperamos.

Muy bien, eso es lo que tenemos en el mes de septiembre, ya después le vamos a ir ampliando, bueno, lo que le adelantábamos ayer también, que nos había dicho Cochi Ludueña, para lo que será toda la, lo que tiene que ver con la pialada, ¿eh? La pialada por distintas fiestas de la región, 12 fiestas que son las que se van a estar, que han sido invitadas y que han confirmado su participación para...

0: Van a ser 5 terneros por equipo los que se van a estar largando, ¿eh? 5 terneros por equipo. Entonces, que van a conformar 7 integrantes por cada uno de esos equipos. Y el premio del ganador es una vaquillona con la bebida incluida para hacer la entrega en la fiesta que resulte ser la ganadora. Una vaquillona viva para que la puedan disfrutar así, lo que sea, ¿eh? Ese es el primer premio para lo que será la pialada esa tan importante para el domingo 28 de octubre, el mismo día precisamente que en horas de la tarde. Esto va a ser desde las 9 de la mañana hasta el mediodía, y en horas de la tarde va a ir esa rueda en la categoría bastos con encimera, con jinetes y trupilleros de primerísima línea, ¿eh? Todo eso que ofrece el talar para este año.
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0: Muy bien, lo escucho, Fermín, si tiene alguna información por ahí como para compartir.
2: Hay muchas novedades, por ejemplo, buena noticia para lo que tiene que ver con Marisa Dorado, que evoluciona favorablemente.
0: Nos enteramos una muy buena noticia, sin
2: duda. En el día de ayer, obviamente, que comunicaba a todos los que dieron una mano, familiares, amigos, allegados, de que ya se encuentra en un departamento con el alta domiciliaria.
0: ¿Ah, sí?
2: Después de haber sido intervenida quirúrgicamente. Esto tiene que ver por un gran avance en su cuadro de salud, que evoluciona favorablemente. Se encuentra en Mar del Plata, obviamente, todavía por estos días, para esperando un próximo control médico. Pero lo que mencionaba la propia Marisa, dice, es que gracias a Dios me siento mucho mejor. Ahora estoy en un departamento porque tengo el alta de domiciliaria. Mañana tengo un control por hoy. Estoy con 3 drenajes, uno que sale directo del páncreas. Es la primera vez que lo hacen en el Mar del Plata, pero gracias a Dios voy mejorando todos los días. Es una recuperación, obviamente, paso a paso, y que los médicos quieren tenerlo lo más cerca posible a los distintos controles. Así que después de haber estado por terapia intensiva y haber evolucionado favorablemente, podemos hablar de que se encuentra en un departamento de Mar del Plata ya con el alta domiciliaria, que eso es una muy buena señal, ¿no?
0: Sin dudas, ¿eh? Realmente que nos alegra, y bueno, sin duda para la familia y todo de Maris, y para ella fundamentalmente, ¿eh? Así que lo mejor, por supuesto, ¿eh? 6:51 minutos, vamos a ir saludando y dándole los muy buenos días también a Sergio Bartés, alambrados en general con 16 años de trayectoria, mangas, corrales, tejidos, tanto en el campo como en la ciudad. 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
0: 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Es muy buen platero también Gonzalo Iriar, que seguramente un año más, ya hemos visto ahí en las redes, ha puesto un trabajo artesanal de los que realiza él, un cuchillo de plata para quien resulte el comprador del valor máximo de un reproductor de Cabañas El Mojón este viernes 4, así por Ayacucho. 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
0: 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Mañana vamos a estar hablando con don Roberto Diga. Lo consultábamos ahí qué día prefería. Bueno, mañana miércoles vamos a estar hablando con él, en la cual les va, más allá de hacerle la invitación y demás, les va a estar comentando todas las ventajas de los Hereford y Paul Hereford, un total de 30 que salen a la venta este viernes 4 allí en la Sociedad Rural de Ayacucho.
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0: Exactamente, y que mañana miércoles también, 7:30 de la mañana, ya notas puntuales con horarios y todo por la parte comercial que tiene que después que ingresar allí a su trabajo con la encargada, con Cecilia. Cecilia va a estar hablando mañana, la encargada, la responsable, no es la farmacéutica, la encargada de todo lo que es la planta aquí de Madar Farm en General Madariaga, para también va a estar seguramente comentándonos todo esto que se va a estar realizando el sábado 5 aquí, Altos del Tuyú, camino a Pinamar. Eso va a ser mañana 7:30 de la mañana. Cumplimos una vuelta más, puede ser, Fermín, de comerciales, y ya vamos a estar a la vuelta con la comunicación.
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0: Muy bien, continuamos. Pasaron ya 8 minutos desde las 7 de la mañana, ¿eh? Como le venimos mencionando diariamente, la cartelera de remates, ¿eh? Hoy primero de septiembre, allí por la Sociedad Rural de Ayacucho, remate de cabañas y demás. Estamos con el titular de la firma responsable en lo que es la comercialización, Pedro Manuel Amos y compañía Sociedad Anónima. Lo tenemos a don Pedro en línea. ¿Cómo le va? Muy buenos días.
1: Buen día, Carlos. ¿Qué tal la audiencia? ¿Cómo están ustedes? Muy bien.
0: Muy bien, don Pedro. Contento seguramente con una linda jornada que vamos a tener ya próximo a salida del sol. Bueno, con algo de niebla nos decían aquí por esta zona que hay una cerrazón o algo que se nos cortó, sí, directamente. Ya vamos a estar recuperando la comunicación seguramente. No sé qué fue lo que pasó. Me sube un poquito la cortina que lo estamos...

0: chico plasma.
1: Muy bien, ahora creo que lo hemos vuelto a recuperar a don Pedro Amos, que luego de su saludo se había interrumpido la comunicación. ¿Me escucha bien, don Pedro? Buen día.
2: Sí, sí, ¿qué tal, Julio? Sí, sí, lo escucho muy bien, Carlos, lo escucho bien. Sí,
1: bueno,
2: sí.
1: Perfecto, le decía con un anuncio en la previa, por lo menos de una linda jornada, con algo de niebla aquí por la zona que tenemos de Cerrazón, ¿no? Y eso, por ahí sí. que marca, vamos a tener unas jornadas soleadas al menos.
2: El Palpinto, un hermoso día, acá está despejado, lindo, así que esperemos que ande todo bien, porque la verdad que está muy muy lindo el día, ya están trabajando acá en la rural, los muchachos, así que si Dios quiere va a andar, pienso que todo bien.
1: Con todo encerrado ya del día de ayer, este remate de, vamos a comenzar por Cabaña San Antonio de, claro, de Newton, entonces sí. Con los Angus negros y colorados.
2: Exacto, vienen 52 Angus negros y colorados, bueno, es el 40 remate, ¿no? Así que hace años que están trabajando para realmente estar muy lindos los toros. Así que también trae San Antonio unas 60 vaquillonas como para el toral. Bueno, los toros salen con 100 días de plazo, o si no, descuento importante por pago contado. O están las tarjetas también Galicia, Procampo y Agronación. Y tienen flete gratis también los toros, ¿no?, de las dos cabañas.
1: Perfecto.
2: Y la vaquillona para el toral que viene, esa sale con 60 días. Uh-huh. Y bueno, después está San Luis, de Trelao, que es la cabaña que nos acompaña. Son toros Hereford y Paul Hereford, son 28 toros. Que también van con los mismos 100 días, las mismas condiciones, frente gratis, así que, y bueno, ellos también traen unas 80 vaquillonas, de las cuales están con garantía de preñez, eso sale con 60 días.
1: Exacto, todo lo que es vientre sale con 60 días, todo lo que es vientre, le decía.
2: Con 60 días.
1: De claro, ambas cabañas.
2: De ambas cabañas, exactamente. Y no, lo que omití decir, Newton tiene los toros negros de Colorado, este año tiene genómica, digamos, hay gente que le interesa los datos.
1: Exacto.
2: Hay toros de facilidad de parto, bueno, está muy bien trabajado, muy bien hecho el trabajo, ¿no?
1: Exactamente, esto que hace 40 años, este es el remate número 40, sí, número 40. Precisamente, sí, así que, sí. Que ha tenido la oportunidad de esto que lo inició seguramente sí. Don Beto Newton, y bueno, que hoy sigue Carlito, claro, con las distintas generaciones.
2: Claro, sí, sí, ya son tres generaciones. Está Carlito, Ricky, bueno, y los nietos de Carlito que ya ayudan. Así que, bueno, es un gusto ver todo un trabajo en familia, ¿no?
1: Exactamente.
2: Realmente es una hermosura. Sí, sí. Así que, bueno, y después también hay algún vientre invitado. Unas vaquillonas paridas con buen ternero, alguna vaca preñada nueva, así que bueno, un muy lindo conjunto de hacienda, ¿no?
1: Exactamente, bueno, todo esto que seguramente va a dar comienzo, ¿qué hora? 14:30 luego, claro, del almuerzo.
2: Primero tenemos el almuerzo y después, si Dios quiere, sí, será tipo 15 horas por ahí, más o menos, ¿no? Así que aprovecho el momento para invitar a clientes, amigos de la zona, que bueno, son cabañas conocidas y hay gente que hace años nos ha ido acompañando, que se acerquen por la rural de Ayacucho en el día de hoy, que ahí vamos a estar trabajando, ¿no? Exacto. Así que sería un gusto que nos acompañen.
1: Vamos a tratar de andar por allí seguramente esta tarde.
2: También, por supuesto. Desde ya almorzar, si puede, sería un gusto que acompañe.
1: Desde ya, muchísimas gracias por esa invitación. ¿El martillo quién va a ser en esta oportunidad, las ventas?
2: El martillo va a estar a cargo de Tomás Arzós, el martillo. Tomás Arzós, si Dios quiere.
1: Exactamente, Tomás Arzós también, un joven que, hijo de Ricardo Arzós, que también están andando, claro, juntos desde las generaciones nuevas que están surgiendo a través,
2: sí,
1: de los martillos.
2: Claro, exacto. Exacto, son de los chicos nuevos que están saliendo y bueno, están trabajando, y bueno, la cabaña le gustaba, bueno, quería cambiar el martillo, así que lo dijeron a Tomás.
1: Exactamente.
2: Así que bueno.
1: La invitación está cursada entonces para hoy allí acercarse ya aquellos que lo quieran hacer en horas de la mañana y previo a lo que es el mediodía para poder ver los toros encerrados.
2: Claro, exacto. Está toda la tonada encerrada el día de ayer, los vientres, así que bueno, va a estar, está todo, los esperamos ahí, si Dios quiere, en la rural.
1: Perfecto. Bárbaro, don Pedro, muchísimas gracias por haber confiado también en este programa y bueno, desearle lo mejor hoy en las ventas.
2: Bueno, muchas gracias y un saludo grande a la audiencia y para ustedes también y muchas gracias por la nota. Así que los esperamos hoy en la rural de Ayacucho.
1: Perfectamente, así será. Hoy hablando de don Pedro Amos, el titular de la firma que con el martillo de Tomás Arzoja, entonces salen a la venta los reproductores de Cabaña San Antonio de Newton y San Luis de Trelawne. Continuamos con la pausa. 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

0: Pasaron ya 19 minutos desde las 7 de la mañana. Vamos con lo que es la cartelera de remates, ferias en este caso, remates mensuales. Hoy, martes primero, Egui Hermanos en Coronel Vidal, unas 600 cabezas, de acuerdo a lo que nos comentaba ayer Mengo Cervoni, variadito, como bien típico de remate de feria en todas las categorías. Hoy por Coronel Vidal. Mañana martes será el turno aquí en General Madariaga, Piuma y Segui con su remate primer miércoles de cada mes. También mañana, miércoles 2, Sáenz Valiente, Bullrich y compañía, allí en Ayacucho, a través de Luisito Trelaun y de Nacho Miramón, que son sus representantes. Miércoles 2, también mañana en Ayacucho, Sáenz Valiente, Bullrich. El día jueves 3, Colombo y Colombo, a través de sus representantes Lucas Bravo y Nicolás Zemborán, que van a estar dando su remate de inauguración, pero en la Sociedad Rural de Maipú, en remate en la Sociedad Rural de Maipú, en horas de la mañana un remate por streaming con invernada, luego el almuerzo y en horas de la tarde remate de Cabañas La Casina. Jueves 3, Lucas Bravo y Nicolás Zemborán, que ayer hablábamos precisamente también con Lucas Bravo. El viernes 4, Pedro Ronchi por Coronel Vidal, su remate habitual, también remate de Haciendas Generales y de una cabaña que ya nos va a estar comentando seguramente José Ignacio Ronchi el mismo día viernes cuando estemos hablando con él. Después la continuidad ya para segundo miércoles del mes, el día 9, Sáenz Valiente, Bullrich y compañía aquí en General Madariaga a través de Adrián Soria, miércoles 9. A propósito de Adrián Soria, para saludarlo hoy en el día de su cumpleaños. Le estamos enviando el saludo y creo que también lo estaban saludando por las redes, me había dicho algo Fermín.
1: Exacto, porque en la transmisión está Beatriz Bordalejo diciendo hola, buenos días, feliz día, y por su intermedio saludar a Adrián Soria en su cumpleaños, deseándole que lo pase lindo, saludos Beatriz, dice por acá.
0: Perfectamente, ahí está enviado el saludo entonces Beatriz Bordalejo, que ha escrito en las redes, seguramente que se conocen de la época de allí, el paraje El Chajá, de San Simón, de esa zona donde de allí provenía Adrián Soria. En la continuidad, remates el primero de octubre de la firma Daniel Blanco y compañía en la Sociedad Rural de Tordillo. Por informes a su representante Rubén Iarossi, que es el representante en Castelli, y en general con esa Tordillo a través de Daniel Aris Garate, Rubén Iarossi con el 2245-514023, Daniel Aris Garate en Tordillo General Conesa, 2257-664985, este remate físico, donde están recibiendo allí las anotaciones para el remate del primero de octubre. Es lo que tiene que ver ahora con remates de cabañas, como escuchábamos recién a don Pedro Amos, hoy el remate de Cabaña San Antonio de Newton y San Luis de Trelaune, desde las 14:30 a 15 horas, Sociedad Rural de Ayacucho. Pedro Manuel Amos, el martillo de Tomás Arzós. Para el día jueves 3, también le mencionábamos el remate de Cabañas La Casina, a través de Colombo y Colombo, por informes a los representantes aquí en Madariaga, Lucas Bravo y Nicolás Zemborain, que tienen su remate el día jueves 3 de septiembre por la Sociedad Rural de Maipú. El día viernes 4 de septiembre, Cabaña Santa Cecilia, Angus Genética Funcional, los está invitando a la demostración así de sus productos para el remate que va a ser en el mes de octubre, pero este viernes 4, entonces, Genética Funcional en Acción. Invita a Carlos Talo Reguera, su propietario, visualización, toros Angus PC, vientres Angus y más, las mediciones, calidad seminal, aptitud reproductiva, ecografías. En la propia cabaña, ruta 56, kilómetro 44, los invita también así a compartir un almuerzo. Un día de campo, viernes 4 de septiembre, así en la propia cabaña. El viernes 4, Colombo y Magliano, Sociedad Anónima, con el remate de reproductores allí en Sociedad Rural de Ayacucho, luego del almuerzo, Cabaña San Valentín, con 8 toros Angus puros de Pedri y 37 toros Angus puros controlados negros y colorados. Todos los toros con prueba genómica, con datos de peso del nacimiento, peso de estete, aptitud pastoril, entre los cuales hay 20 toros aptos para el servicio de vaquillona. 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Juntamente con Cabañas El Mojón, Los Pampas, Los Hereford y Paul Hereford de El Mojón, de la familia Dick, de Roberto y Santiago Dick, 30 toros, un toro Braford y 2 potros. 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Y a continuación, que va a haber un remate de Haciendas Generales por parte de Colombo y Magliano a través de Rolando Aiciriex en Ayacucho. 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Como cabaña invitada va a estar Cabañas La Fe de Oscar Frías. 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Ya para la próxima semana, martes 8 de septiembre, Cabañas El Arroyito de Bernardo Rubén Aguirre, allí en las instalaciones de su propia cabaña, Ruta 50, a 17 kilómetros de Rauch. 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Ya no volverá. ¿Dónde se fue? También Estancias y Cabañas Don Benjamín, anunciando su remate directamente desde la cabaña en Sandungaray. Allí va a salir este remate por streaming también, con 100 toros puros de Pedri, Angus y Hereford, 190 toros Angus puros controlados y Hereford puros registrados, 60 hembras de Pedri y 450 vaquillonas Angus y Hereford. 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Avanzamos en la cartelera, en este caso nos vamos al sábado 12 de septiembre, Cabaña Zafico de Moromar, libre de gastos y comisión también directamente desde la Sociedad Rural de Castelli, con 150 toros puros de Pedri, puros controlados, negros y colorados, 100 vaquillonas puras controladas, también negras y coloradas. 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El sábado 12 de septiembre, Cabañas Moromar, libre de gastos y comisión. El jueves 17 de septiembre, Cabaña San José de Soto, salen a la venta los reproductores en este remate de 28 aniversario de Cabaña San José en Estación Invernadas. 110 toros con prueba genómica, 80 toros Angus, 30 toros Hereford, además de 150 vaquillonas preñadas y paridas, Angus y Hereford. 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El jueves 17 de septiembre, en Estación Invernada, rematará Ricardo Arzós y compañía Sociedad Anónima. El 17 de septiembre, Apuro Angus, Sociedad Rural de Mar Chiquita, consignataria Egui Hermanos, a través de Mengo Cervoni, que ya le vamos a estar brindando todo el detalle. Angus de El Cerrillo de Belcha. El 18 de septiembre, en General Lavalle, a través de Pedro Noel Irey, el segundo gran remate Angus del Tuyú, de Cabañas La India, Cardo Santo. 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Una semana más tarde, Cabañas La María de Iriarte Hermano, anunciando su remate anual de reproductores Angus para el viernes 25 de septiembre, instalaciones ferias número 1 y previo almuerzo. Saldrán a la venta 80 toros Angus negros y colorados de 2 años con amplias facilidades previa consulta. 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Ya sin aire, casi con toda la cartelera de remates.
1: Extensa confirme, cartelera. Extensa, por suerte.
0: La vamos a tener que dividir en dos tandas, seguramente. Pero bueno, lo escucho, Fermín.
1: Saludamos a la gente del CEA, que nos dice la temperatura. En este momento nos actualiza los datos, ya 7 de la mañana, 33 minutos. 8 grados la temperatura sobre General Madriaga, sensación térmica de 7. La máxima para el día de hoy es de 18, para ir agendando. Vamos a tener una buena jornada con una humedad del 97% en estos momentos y el camino con niebla, nos indica acá, a prestar atención con detalle. Esto por parte del CEA de General Madriaga. Le mandamos un abrazo para Carlos, también nos manda. Nos escribió al 2267-410400. Saludamos también a Mabel Quiroga, que nos dice buen día, buen inicio de mes, que nos escribe a través de las redes sociales. Información que viene por parte de la provincia de Buenos Aires, a cargo del Ministerio de Desarrollo Agrario, buscan frenar la desregulación de la vacunación contra la aftosa. Esto está impulsado, el pedido dirigido a lo que es SENASA, para frenar los cambios al régimen de vacunación contra la fiebre aftosa. Ya 4 meses de que entre en vigencia este nuevo sistema de vacunación, los cambios que van a estar implementados por el Servicio Nacional de Sanidad y Calidad Agroalimentaria, estamos hablando de el SENASA, que es lo que apuntan a reducir los costos, pero hay quienes advierten que podría generar el regreso de una enfermedad que está erradicada, y la provincia de Buenos Aires lo que intenta es retrotraer estas modificaciones. Esto lo tiene el ministro de Desarrollo Agrario, Javier Rodríguez, por parte de la provincia de Buenos Aires, que se estuvo reuniendo con la Comisión Provincial de Sanidad, lo que es COPROSA, para poder discutir este tema, entre ellos veterinarios, productores, también funcionarios de las distintas áreas, donde llegaron a una posición unánime. La COPROSA resolvió elevar al SENASA una solicitud para rever la resolución 201/2026, en donde adecúa sus disposiciones a la Ley Nacional 24.305 sobre la derogación de lo que fue la resolución y avanzar en eventuales modificaciones de manera consensuada con todos los organismos intervinientes. Bueno, durante este encuentro el ministro Rodríguez termina cuestionando esta modificación de la estrategia por parte de SENASA y por parte del Gobierno Nacional, en donde dice: la verdad que acá no se ha expresado ninguna ventaja en términos sanitarios de la resolución 201. Nadie ha dicho que en función de esto el sistema va a mejorar. Si ponemos el eje en los aspectos sanitarios, acá no ha habido ninguna argumentación a favor de que esto mejora en ese sentido. La COPROSA pidió además que se deje sin efecto hasta alcanzar el consenso necesario de la derogación de la resolución por parte de SENASA, prevista para el 1 de enero de 2027, y que en consecuencia se prorrogue la entrada en vigencia de las modificaciones de la resolución 201. Básicamente, ¿qué se busca con esto? Es seguir con el esquema de vacunación que está y que no se modifique para el año que viene, ¿no?
0: Para el año que viene. Este es un tema que viene de larga data, que ya lo hemos hablado en más de una oportunidad, lo hemos hablado con el propio doctor Alejandro Bononi, aquí el responsable de SENASA. Bueno, el tema de las fundaciones sí, las fundaciones no, que se viene, y bueno, ya desde que se implementó el tema de las fundaciones directamente, bueno, que también se trató de buscar por el lado de los médicos veterinarios, los profesionales, que cada cual pueda tener la libre elección.
1: Exacto.
0: Y demás. Así que veremos finalmente qué es lo que, a qué se llega finalmente con todo esto, ¿no? Que tantas idas y venidas está teniendo.
1: Y sobre todo para el productor, porque lo terminan mareando, ¿o no?
0: Exactamente. En algún momento era con el tema de las caravanas, bueno, ahora que un poco ha vuelto el tema este de la vacunación. Seguramente tema que nos ocuparemos y que estaremos ahí dando mayores informaciones a medida que vayan pasando los días o surgiendo novedades. Mensajes que nos han llegado varios, Usted hablaba recién de ahí del CEA, que decía jornada con niebla, con cerrazón.
1: Sí.
0: Nos mandaba Carlitos Suberrein también un audio que estaba haciendo para el campo con algo de niebla, Y también para, decía que para anotarse con una rifa, un bono colaboración de eso que mencionábamos a través que tiene para la venta Gonzalo Ardura, en esta cruzada solidaria, este bono para un jovencito que tiene que ser intervenido quirúrgicamente nuevamente y con tratamientos y demás fuera del país, una cifra realmente más que importante, dijo de alrededor de
1: 88.000 euros,
0: 88.000
1: para hacer el tratamiento, ¿no?
0: Para eso es que hay una rifa que cuesta 50.000 pesos, con el primer premio un tractor John Deere 4x4 también, doble tracción, que fue donado por una empresa para con esta finalidad. Y después que hay distintas formas de poder colaborar. Gonzalo Ardura es quien está aquí en General Madariaga como un referente, que tiene números para la venta y que Carlos Suberrein, decía, ya le estuvimos pasando el contacto directamente para poder adquirir uno de ellos. Más mensajes. Jorge Basabe nos dice: bueno, muchas gracias por el saludo. Feliz día del periodista. Y bueno, lo dejamos hasta ahí nomás. Tiene algún otro comentario ahí que nos hace, que estamos muy lejos de eso. Muchísimas gracias también. Gracias, Mónica Andrada, también. Feliz día, pasalo lindo, nos dice. Gracias. Facundo Erice, desde Pirán, que estaba escuchando desde temprano, dice que ya ha cambiado el caballo, no sé si será cierto ya.
1: ¿Un segundo caballo?
0: Un segundo caballo ya. Dice, enviar el saludo, era para enviar el saludo, dice, ya estamos de vuelta, dice, por salir nuevamente ya cambiando caballo. Esto era en la época cuando se salía a las 3, las 4, las 5 de la mañana la gente, claro, de antes.
1: O anduvo muy temprano o la galopió mucho, ¿no?
0: No creo, aparte la 4x4 no, No, no creo que, no sé si se anima a
1: habrá
0: montar.
1: Cambiado de cuatri de última.
0: Claro, o el cuatri que también. Gracias, Facundo, por estar siempre ahí, ¿eh? ¿Qué más? Alfredo Cabral, como siempre, enviándonos el saludo de cada día. Gracias ahí, tempranito también. Y bueno, el de Jorge Álvarez, que decíamos, desde General Pirán también, que anda alambrando ya y haciendo las tareas de alambrado. A todos muchísimas gracias. ¿Qué más tenemos? El spot, de prensa municipal también, la información que nos llega, que ya seguramente la vamos a estar comentando.
1: Recordemos que no está funcionando el transporte local todavía.
0: Exactamente, que no está funcionando lamentablemente por roturas que habría tenido en el día de ayer, que ya recibíamos esa información. Hablando de información, podemos ir al informe directamente desde Cañuela con lo ocurrido en este caso en el último día de operaciones de la semana pasada.
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0: Con una semana, lo que fue la última, la del cierre del mes de agosto, con entradas reducidas de prácticamente 16.000 cabezas a lo largo de la semana, y donde, bueno, después de algunas pérdidas en los valores máximos, tanto del novillo para consumo como de las vaquillonas, no así la vaca, que es la única que se sigue manteniendo dentro de los valores normales. Ayer lunes que no hubo actividad, y hoy con el ingreso de 7.233, la apertura de esta semana y de este primer día del mes de septiembre.
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0: La jornada de ayer en Chicago, el trigo en baja, retrocedió $4, cerrando en 278, el maíz en 203, la soja $468. Mercado local, el trigo perdió $5, cerrando en 236, el maíz en 199, la soja en $363.
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0: 2160, aquí nos envía algún mensaje o directamente Mingo Arriola, que fue quien nos manda este mensaje que la extravió. Es una chapa con el número 536, lindo número para jugarle a la quinela precisamente. 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
2: Exactamente, con la participación de estos dos médicos especializados, con entrada libre y gratuita, ahí en el kilómetro 20 de la ruta 74, en lo que es Altos del Tuyú, el doctor Gabriel Alba, que trata la medicina biológica regenerativa, es médico traumatólogo, y el doctor Julio Batalla, especialista en cirugía plástica y regeneradora, miembro de la Sociedad Argentina de Cirugía Plástica. Con entrada libre y gratuita, sábado 5 de septiembre a partir de las 2 de la tarde.
0: Perfectamente. Muy bien, le recuerdo la cartelera de remates. Hoy el remate de Egui Hermanos en Coronel Vidal a través de Mengo Cervoni. Así este remate. Hoy desde las 14:30 Coronel Vidal. Mañana aquí en General Madariaga, Piuma y Segvi, remate de Haciendas Generales. Ya vamos a estar brindándole todo el detalle de lo que será mañana este remate. También mañana Sáenz Valiente Bullrich y compañía en Ayacucho. El jueves 3, Colombo y Colombo, remate de inauguración para lo que es el remate por streaming de Invernada en horas de la mañana, y de reproductores de cabañas La Casina. Por informes a nuestros representantes aquí con oficinas en Moreno, esquina Martínez y Tuño, como lo son Lucas Bravo y Nicolás Zemborain. Y el viernes 4, el remate de Pedro Ronchi en Coronel Vidal. Eso en lo que es la cartelera de remate ferias. Lo dicho por parte de Cabañas, hoy el remate en Ayacucho, de Cabañas San Antonio de Newton y San Luis de Trelaw, tal cual hablábamos con don Pedro Amos. Hoy desde las 14:30 horas, ese remate precisamente. El día viernes, que Angus de Santa Cecilia está invitando también a una jornada, un día de campo, aquí en la propia cabaña, que seguramente mañana o el día jueves estaremos hablando con su titular, Carlos Talo Reguera. Lo dicho, el viernes también el remate de Colombo y Magliano por Ayacucho, de Cabañas San Valentín y El Mojón, Angus y Hereford respectivamente. Y el día sábado 5, Estela Parisi de Cabañas El Duar, juntamente con Gananor Pujol y a través de Cristian Mendiola, su representante. Son los remates que tenemos esta semana.
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0: llegando justito prácticamente ya al final del programa del día de hoy, con voces de protagonistas.

0: con comunicaciones y demás, y con que nos quedó algo pendiente, Fermín, ¿no?
1: No, hasta
0: Creo que
1: este
0: no.
1: momento no.
0: Hemos podido cumplir en
1: Con todo, ¿no?
0: con estas 2 horas, ¿eh? Así que bueno, mañana que vamos a estar ya desde las 6 de la mañana en este nuevo horario que arrancábamos en el día de ayer, agradeciéndole a Matías Varela, allí desde la operación técnica en AM1420, Radio General Conesa, FM Tordillo 106.1, y que continuamos nosotros desde aquí, ya en los minutos finales de este programa a través de 93.3. No sé si ya lo tenemos en línea, quien tiene la continuidad de esta casa. Hola, buen día, Gastón, ¿cómo estás?
2: ¿Cómo le va? Buen día para usted, buen día para todos. Buen martes.
0: Buen martes, ¿eh? ¿Cómo arranca este noveno mes del año para usted?
2: Bien, bien. Me tomó por sorpresa al decirme así, noveno mes. Me chocó un poquito.
0: ¿Por
2: Ya
0: qué?
2: estamos preparados.
0: Y ya nos estamos preparando.
2: Claro, sí, ya voy preparando el arbolito de Navidad.
0: Falta todavía, faltan, para ese sí, faltan más de 90, 100 días
2: Sí.
0: prácticamente, ¿no?
2: Sí,
0: Hasta
2: sí, sí,
0: el 8
2: sí.
0: de diciembre.
2: Pero muy bien, el lindo día. Dicen que se viene el frío de nuevo. ¿Ya lo estuvo viendo
0: Sí,
2: usted?
0: ya lo estuve anunciando. El tiempo
2: No.
0: inestable previamente, mañana por la tarde-noche, al menos aquí en Madariaga, puede haber algún anuncio, algunos presagios de algunos milímetros, no mucho, y después el descenso de temperatura hacia el fin de semana. Descenso de temperatura que ya creo, de eso sí me animaría a decirle, que ya no van a ser tan notorios, ya no vamos a tener, creo, por este año que resta, los 0 grados o bajo cero. Eso me
2: Sí.
0: animaría a decirle que no, pero jornada fresca por ahí de 1, 2, 3 grados, seguramente que va a aparecer alguna y que no estamos lejos.
2: Está bien. Hoy vamos a hablar de una entrevista sobre cuestiones de robos el fin de semana. El enduro del verano. Buenas noticias. Han sido dos motos. Una de ellas, la del corredor Walter Zurita, que
0: Ah,
2: habíamos
0: sí.
2: entrevistado. Sí, apareció. Pasa
0: Apareció.
2: que
0: Acá en
2: hasta
0: la zona,
2: último
0: no.
2: momento, sí, ahora le cuento. Hasta último momento nos decían, no cuenten nada, no cuenten nada, no digan nada. Bueno, sabíamos de ayer al mediodía que algo estaba sucediendo. Y hablamos directamente con el dueño de la moto. Me dicen, o nos contó, ahora vamos a pasar un audio que nos mandó. Ya tengo la moto, me la devolvieron, gracias a Dios. Apareció muy cerquita, casi en la entrada de Villa Gesell, en un descampado, la moto tirada. Y la policía termina encontrando otra moto también de la marca.
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Estamos arrancando la mañana de Pampianía en este primero de septiembre del 2026, día nublado por el partido de la costa. Muy buenos días para todos. Saludos a www.pampianía.com.ar. Saludamos a M1420, la radio de General Conesa, FM106.1, Radio Tordillo, Aldo Pitarte, su director, puesta en el aire, Héctor Egardo. www.radiohoracioguaraní.com.ar, Daniel Spinelli y Brenda Dijano. Radio Libertad en los pagos de Maipú, Gustavo Abello, Tito Loboti. FM 107.7, cadena líder General Lavalle, Ariel Larrea. FM Unión 107.5, Río Gallegos, la capital de Santa Cruz, Don Cuco Cortés. Radio Basto TV en la ciudad de Mar del Plata. FM del Mar 100.1, Punta Alta, Rolando Ramón Carlos Montaldo. FM Acuario 92.5, Germania General Pintos, Quique Minervino. FM Las Adelas, Oriente, Coronel Dorrego. Alejandro Pugliese, Coronel Dorrego. Allí estamos, Alejandro. ¿Cómo estás? Buen día. FM 96.9, Colonia del Verde, Emiliano Leyes. FM, no, FM Colonia 98.1, Colonia Marina, Provincia de Córdoba, Alcide Rivadero. Saludamos a FM 98.1, Capital de San Luis, Estela Maris Campos y el señor Lito Lucero, tu radio amiga en celeste y blanco. Radio Mega Hit Gerardo Funes en San Luis. La FOL Argentina, la FOL Paraguay, Nexo Radial 104.9, Enrique Obregón. FM Latina 94.5 en Mar del Plata, de Mario y Lisandro Bazano. Radio Simen, Ciudad Autónoma de Buenos Aires, Guillermo Aguilar, Blanca Eliana Mazacote. 93.5 FM Digital en Palme Lobos, Luciano Rojas. 91.1 FM Punta Borja en Comodoro Rivadavia. Muy buenos días. ¿Cómo anda toda esa linda gente? En la web estamos en Radio Cronos y también en Ancroft. Saludo para Roxana, la directora de estos medios, y un abrazo para ella también, ¿eh? Habíamos comenzado la mañana de la radio con Mónica Rodríguez, cantora de Los Pagos de Pergamino. Elba Alvarengo dice buen día para todos. Abasto dice, Radio Abasto dice buen día, buen día. Buen comienzo de septiembre, mes de septiembre, mes de la primavera. Así que bueno, le mandamos un saludo grande para todos los oyentes, para toda nuestra gente y por supuesto, feliz mes de la primavera. Luis Bevilacqua dice buen día, Juancito, equipo de la radio y audiencia. Los saludos desde la página de la radio Digital FM en Palme Lobos. La 93.5 de Luciano Rojas. Juan Carrial dice, buen día Juan Antonio y audiencia de Pampianía. Abrazo grande para toda esa linda gente. Gracias querido Juan Carrial. ¿Cómo andas hermano? Bien, bueno. Saludo para toda tu gente. Me voy a la música. Voy buscando la música. Marita Carabajal, Los Pagos de Mar del Plata, seguramente canta por allí. Querida Marita Carabajal, vamos, vamos, vamos. Dejamos a la cantora Mónica Rodríguez y me voy a Los Pagos de Mar del Plata. Y canta Marita Carabajal en la mañana de Pampianía. Vamos.

0: Marita Carabajal cantando en la mañana de la radio. Qué lindo, che. Me gusta Jujuy. Estábamos compartiendo esta bella samba que nos interpretaba Marita Carabajal. Ariel Alvarado, por ahí anda, dice. Ivana Fortunati dice, buen día para todos. Ivana, querida, tanto tiempo que no te vemos por acá. Siempre nosotros te seguimos pasando, cantora. Felicitaciones por todo lo que estás haciendo en diferentes puntos de la patria. Así que un abrazo a la distancia para vos y, por supuesto, para toda tu gente. ¿Qué dice acá? Hoy, después de tanto tiempo, por aquí, Ivana Fortunati. Gracias, Ivanita querida. Un abrazo a la distancia. Para tus pagos, para tantos lugares hermosos que hemos recorrido con vos allá por los pagos de Santa Fecino y también la provincia de Buenos Aires. Te queremos mucho, amiga. Tito Collazo dice, buen día, Juan Antonio y audiencia de Pampeanía. Tito, querido, ayer no te vi, pero me estaba contando que no andaba con teléfono. Ya, amigo, che. Ariel Alvarado dice, buen día. Buen día, Juan. Dice, abrazo para vos y la gente en la radio. Saludos para todos los amigos.
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0: Héctor Richardi anda por ahí en la mañana de Pampeanía. Me gusta Jujuy cuando llueve, dice. Hermosa samba. Excelente interpretación.
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0: Héctor Richardi dice, buen día, Juan, Antonio y queridos amigos de Pampeanía. Héctor, querido, buen día. Miguel Ángel Miranda dice, buen día, Juan y la audiencia de la radio. Héctor Richardi dice, Tito Collazos, abrazo para vos y para toda tu... para todos los compañeros que andan por ahí. Bueno... Abrazo, abrazo, Eduardo Taqueño anda por ahí, Juan Omenici Gazzotti. Qué lindo que andes, Juan, querido. Un abrazo a la distancia, hace rato que no te veía. Sé que siempre compartís el programa y todo, pero bueno, nos gusta verte, hermano querido. Gracias por todo, un abrazo a la distancia. Se vienen las peñas por ahí en domingo 6 de septiembre, Peña Folclórica dice, preparándose para lo que es la primavera en el Centro de Jubilado Lucila del Mar, ahí en calle Mitre y Corrientes. Todo lo mejor para mis amigos, ahí estarán cantando, estarán bailando, estarán todos, andarán trabajando este fin de semana que viene, si Dios quiere. Todo lo mejor, Vamos a escuchar a Ivana Fortunati en la mañana.

0: Ivana Fortunati cantando La Mañana de Pampianía. Qué lindo, che, qué lindo tema musical que nos estaba interpretando. Tito Collazo dice, gracias, queridos, queridos amigos. Héctor Rillard canta Cantorazo. Eduardo Taqueño dice, muy buen día, amigos. Buen septiembre para todos.
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0: Qué grande, ¿eh? Ivana Fortunati dice, bravísimo, Marita Carabajal. Y Héctor Rillard dice, hola Ivana Fortunati, los quiero, dice Ivana por ahí también. ¿Quién más anda por acá? Néstor Ángel Pedrosa dice, buen día Juan Antonio y audiencia, saludos a Trabuco y a Tito Collazo. Ya Trabuco hace rato que no lo veo, hace rato. Bueno, se despidió Lionel Messi, nuestro capitán. Y vos sabés que
2: hay un montón de
0: el Pampa Cruz ha escrito un tema muy, muy lindo para
2: habla del Pampa Cruz.
0: Lionel Messi. A ver, lo escuchamos.
2: Lo homenajea con este verso que se titula Gracias, capitán.
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2: Esta carta no es de amor, donde resalta un te quiero. Para el país futbolero tiene un raro sabor. Tampoco es de dolor, porque hay otros que vendrán y como vos soñarán llevar en la espalda el 10, yo también te escribiré. Y gracias, mi capitán. No es Newell, ni Barcelona, ni Inter, ni el PSG, ni Cristiano, ni Pelé, ni el gran Diego Maradona. Es el himno que se entona hoy afónico, por Dios. Porque en Argentina sos el que nos ha convencido hasta el final del partido. Hay chance, si estabas vos. En la carta agradeces, nosotros te agradecemos. 2 décadas que te vemos preguntando cómo haces, que no se daba y tal vez hasta intentaste dejar, pero ¿qué ibas a aflojar? De América bicampeón, la del mundo campeón, inolvidable en Qatar. Tu gambeta electrizante, tu diminuta estatura, a un ciego se le figura como que sos un gigante. De tu zurda sale un guante que acompaña al balón a meterse en un rincón y quedan enmudecidos mi país, enardecidos. ¡Hay gol de la selección! En África, en Europa, China, vos con nuestra selección lograste sellar la unión, que sean todos de Argentina, si hasta las Islas Malvinas, donde se nos hizo un mal, lograste en el Mundial honrar a nuestros soldados. A Inglaterra le han ganado, tu selección nacional, ¿sabes? Yo lo presentía. Jorge, tu papá pidió y como que te alentó para la última alegría, no importa si se perdía, pero nos imaginamos, hijo, cuando juntos viajamos para el tratamiento alcanzar, ¿qué íbamos a pensar? Todo esto que logramos, la selección nacional, hoy estamos convencidos, cuando a Inglaterra ha vencido, esa fue nuestra final. Fue algo sensacional, nunca se lo olvidarán, porque 1-0 están perdiendo los argentinos. Te convertiste en giachino y ganamos, capitán. Madre, hermano, Antonella, hijos, lo mismo tu abuelo. Volvé a señalar al cielo para agradecerle a tu abuela, a Jorge, que alto vuela y no hay duda te guiarán. Para mí, el Pampa Cruz serán siempre el Diego y vos. Gracias le decimos a Dios por ser nuestro capitán.
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0: Muy bien, estábamos hablando de la fiesta del gaucho en general Madariaga y bueno, escuchando este hermoso verso que hizo el Pampa Cruz, rápidamente, ¿no? Ayer ya salió este verso que nos estaba mandando justamente. Así que Pampita, un abrazo grande para vos, el Pampa Cruz. Sí, señor. Bueno, ¿qué dice acá? Ariel Alvarado dice, comparto una letra para quien desde... De CLR dice, la noche no duerme. Perfecto. Gracias, hermano. Ivana Fortunati dice, gracias por la difusión. Excelente pampeanía. Ivana, te pasamos por Argentinísima Satelital el otro día. No sé si sabes, pero estamos... En Argentinísima Satelital, los viernes de 19 a 20 horas, los sábados a las 22 horas, los domingos a las 6 de la mañana. Bueno, se sigue repitiendo los programas, creo que esta noche, los martes a las 22 y los jueves a las 22 horas. Te digo, Ivanita Fortunati, estuviste saliendo el otro día y llegaron mensajes para vos también. ¿Qué dice acá? Bueno, este creo que ya lo había leído, ¿no? Sí, ya lo había leído. Bueno, bravo, bravo. Pampa Cruz dice acá, el Tito Collazo. Bueno, te recordamos que el domingo 6 hay otra peña. Sí, señor. Dice, domingo 6 de septiembre, peña de Don Ramón Acosta. Vamos, Ramón Acosta. Todo lo mejor para vos y para todo el grupo de cantores y folclore y todo ahí en la nueva herradura. Sí, señor. Ruta 11, kilómetro 340. ¡Qué cantoraza, che! Escucha. Se llama Belén Herrera, tierra de Atahualpa. ¡Qué linda chacarera que le pertenece justamente a Belén Herrera!

0: Qué grande, che, Belén Herrera, tierra de Atahualpa, se llama esta chacarera, muy, pero muy linda chacarera que nos estaba interpretando y que le pertenece. Se viene la fiesta del Talar en General Madariaga, dentro de un ratito estamos hablando de eso. También te estamos recordando que se viene para el tercer domingo de noviembre. ¿Cuándo? El 15 de noviembre, si Dios quiere. Anótalo, 15 de noviembre en el Centro Tradicionalista y Cultural de la Costa Santa Teresita. Se viene con la prueba de rienda de potro de manso. Habrá algunos juegos camperos, si Dios quiere. Bueno, desfile, jineteada, baile como siempre para que agarren, Qué lindo. Se viene el Centro Tradicionalista y Cultural de la Costa Santa Teresita. Andará el Gustavo Abello, andará el paisano de allá, de los pagos de Pavón, sí, Ariel Larrea. ¿Cómo anda Gustavo Abello? ¿Todo bien? Bueno, me alegro. Que anden todos bien. Ivana Fortunati dice, sí, te felicito por tu labor siempre. Hacia adelante, Juan. Sí, señora. ¿Qué dice? Luis Bevilacqua dice, buen día, Tito, querido. Saludos. José Alberto Séparo dice, buen día, Juan Antonio. Abrazo y saludo para todos, para toda la audiencia. Gracias, José Alberto Séparo, cuando vimos compartiendo la peña ya en los Jorge Tortosa por los pagos de Martínez. Tito Collazo dice, hola, Bevilacqua. ¿Quién más anda por acá? A ver, algunos que no haya leído. Eduardo Díaz dice, feliz día, amigo. Bendiciones desde Bogotá, Colombia. Que nos andan escuchando en aquellos pagos. Marta Rodríguez dice, buen día. Qué lindo tema. La juventud en su esplendor. Qué lindo, che. Y es cierto, toda la juventud con toda la fuerza. María Inés Barrio Nuevo. Espectacular. ¿Cómo estás, María? ¿Cómo está todo? ¿Cómo anda el paisano? Moreni. ¿Todo bien? Bueno, eso es lo importante, que anden bien. Hablábamos de la fiesta del Talar en General Madariaga. Carlos Sila te anda invitando. Vamos, vamos.
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0: fiesta del Talar. ¡Qué grande, che! La fiesta del Talar que se viene preparando con todo. Por los pagos de Madariaga. Allí andaremos desfilando. Allá llegaremos desde este pago costero. Abandono por este año al amigo Moreni. ¿Cómo andas, Moreni? ¿Todo bien, hermano? ¿Ya te estás preparando para el Talar? Lleva bastante caña. Me la voy a perder a esa parte. Qué pena, che. Pero bueno, estamos con mucha tarea. Por suerte, gracias a Dios. Con muchas cosas. Y vamos a arrancar con el Alberto Smith de estos pagos. No sé quién irán, pero ahí nos sumamos también. No queremos quedarnos afuera. Vámonos más. 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

Estábamos pasando, y me gusta este tema que nos estaba interpretando Ernesto Alberto Cuello en la mañana de la radio, que dice, por acá, Daniel Bazán dice, abrazo mis amigos, vamos, vamos Juancito, saludo para Daniel Bazán, querido cantautor, ¿cómo andás Daniel? ¿Todo bien por ahí? Un abrazo a la distancia para vos y para toda tu gente. María Rosa Santangelo, que anda por ahí también, dice María Rosa Santangelo, dice hola Juan Antonio y equipo y audiencia, saludos quilmeño para todos, gracias María Rosa Santangelo. Anduve ayer pasando al Jorge Morales en la mañana de la radio, te aviso para que sepa nada más. Nilda Gutiérrez dice bendiciones, buen día, dice amigos de Pampianía, abrazo grande para todos, un abrazo querida amiga Nilda Gutiérrez, que anda por ahí, viva el litoral, grande Alberto Cuello, dice bravísimo, bravo Alberto Cuello, espectacular, dice Tito Collazo, qué bárbaro, che. Bueno, vamos a ir a un tango en la mañana de la radio. Tengo un montón de cosas para decir. A ver, che, ¿qué dice acá? El 5, domingo 5, o domingo, no, sábado 5 de septiembre se viene un gran baile popular en el Ranchito del Amor, es decir, en el Centro Tradicionalista y Cultural de la Costa, Santa Teresita. Gran baile popular, ¿para qué? Para que te muevas con todo. ¿Cuándo? Este próximo sábado. Se viene ya. Estamos hoy, a partir de hoy, en el mes de la primavera. Empecemos con las flores. Yo ya tengo un montón acá, ¿eh? Un montón de flores tengo por acá. ¿Qué dice acá? 15 de noviembre. Esto ya está. Está bien. Lo de la fiesta del Centro Tradicionalista y Cultural de la Costa Santa Teresita, te quiero recordar que se lleva a cabo el 15 de noviembre y se entran a probar los potros el 17 de octubre y 18 de octubre. Se prueban los potros para la fiesta del gaucho en General Madariaga, la fiesta de Lucila del Mar y por supuesto del Centro Tradicionalista y Cultural de la Costa Santa Teresita. ¿Estamos de acuerdo? Bueno, muy bien. Muy bien que estemos de acuerdo, ¿eh? Ahora sí, vamos a poner este tango que nos interpreta Héctor Richard y vamos.

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cantando en la mañana de la radio, ¿eh? Un recuerdo, un reconocimiento, canto Avellaneda, que le pertenece a Daniel Bazán. Esto estaba dejando en la mañana de Pampeanía. María Rosa Santángelo dice, qué bueno, Nilda, Nilda Gutiérrez dice, genia la tanda con la voz de Nora Nieto. ¿Quién más anda por ahí? Isabel Meriliano dice, buen día Juan Antonio y a todas las Pampeanía. Muchas gracias, querida amiga, y saludos para vos y para tu gente, que por supuesto tiene su programa ella, ¿eh? Todos los viernes, ¿cuándo? Los viernes, sí, los viernes de 17 a 19 horas. ¿Es así, amiga querida? Recordame que sea así, porque a ver si yo estoy diciendo cualquier cosa, Repuesto César. 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Un abrazo grande para toda esa linda gente. ¡Vámonos más! ¡Cam, cam, can, can, can, can, can, cante! Nuestra querida amiga Estela Correa en la mañana de la radio. ¡Vamos! Yeah.

0: Estábamos compartiendo la música con Estela Correa en la mañana de Pampianía. Sí, señor, dice por acá, que dice, sí, viernes de 17 a 19 por la AM 1170 Radio Mi País. Bueno, José Alberto Sépara dice, espectacular, Estela Maris Correa. El mes de, dice, el mejor mes de la primavera es cuando yo nací, ¿eh? Ajá, mira vos qué bien. Bueno, ¿qué fecha naciste, querida amiga Nilda Gutiérrez? Así ya nos recordamos el cumpleaños tuyos. Y si no te lo recordamos, vos ese día lo tenés que escribir, porque no va a ser cosa que después no te cantemos el que le cumpla feliz, claro, ¿eh? Así que, amiga, vamos, ¿eh? No te me quedes en la gatera y decime qué día cumpliste.
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3: Bueno, dice acá, el 18 de septiembre nací, dice Nilda Gutiérrez. Bueno, nos vamos a acordar, 18 de septiembre. A ver, voy a mirar el almanaque, ¿qué cae, che? 18 de septiembre cae viernes. Ah, así que estamos, si Dios quiere, en el aire. Para poderte cantar el feliz cumpleaños, si Dios quiere, ¿eh? Sí, señor. Dice, bravo, ese carnaval. Carnaval. Genia, Estela Maris Correa, dice María Rosa Sant'Angelo. Muchas gracias, Juan Antonio, dice, por la difusión. De nada, amigo querido. Bueno, ya estamos, en la mañana nos tenemos que ir. María Rosa Sant'Angelo dice, llegó septiembre a disfrutar hasta mañana, dice, para todos, hasta mañana, si Dios quiere. Un abrazo grande para todas las amigas que andan por ahí en la mañana de la radio, compartiendo con todos nosotros,
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3: Cantando. Nos estamos yendo, mis amigos. Nos vamos a reencontrar mañana a partir de las 8 de la mañana con esto que es Pampeanía. Con todos ustedes y, por supuesto, con nuestra querida música folclórica. Nos vamos con el maestro Argentino Luna. Sí, señor. Nos vamos a ir con él, ¿eh? Nos vamos a ir con él, con Argentino Luna. A ver si puedo conseguir el tema que estábamos escuchando. Sí, ahí está, dedicado a Don Atahualpa Yupanqui. Por supuesto, samba que escribió Argentino Luna. Chao, hasta mañana.

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Desde entonces un yubillo le daba al palo un abrazo. 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Y a gatas te desaté otra noche media extraña, en que pude darme maña para abrirte con trabajo, cuando el matungo me trajo medio bandeado en la caña. ¿Cuántas huellas polvorientas en vos tuvieron final? 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Por vos las yeguas sedientas entraban en los veranos y aquel comprador de grano que para entrar te ladeaba, al dirse no te cerraba para no estropearse las manos. 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Parecía más estrecha cuando salían con tropa, y mi añoranza galopa por un día de chaparrón, cuando te abría algún peón que había llegado hecho sopa. Por vos los enamorados con esperanza pasaron, por vos en el sur que entraron los novios recién casados. A mercachifle cargado le diste entrada y salida, y en la última partida con un perro de cortejo, por vos salió el vasco viejo cuando se fue de la vida. Llegó el progreso ladino y a vos que nadie atajaste, también entrar lo dejaste tranquerita del camino. Una de madera vino que con cadena se aferra y con un candado se cierra lo que no pasó con vos en los tiempos en que Dios andaba sobre la tierra. Hoy te hago esta humilde rima tranquera como un consuelo, yo que te dejé en el suelo y te pasé por encima. Ya que el recuerdo me arrima con el tordillo cansado, frente a vos me desmontao porque en el alma te llevo y quise abrirte de nuevo.

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La onda al cuello, el carrito bolillero, la chocita arriba del árbol, el monte, esas caricias tibias y el amor de mis abuelos allá en mi pueblo, Gándara. Así nace Guricitos de ayer, para contarle a los chicos de hoy que sin drogas, computadoras, teléfonos celulares y zapatillas de marca éramos

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Y como ya es costumbre, vieja, el de los galgos no puede faltar. Entonces se los voy a dedicar a todos los galgueros amigos del país, los que tienen para el campo y los que tienen para el aparato. A un paisano que conocí en los pagos de pila, jinete el hombre, el zurdo Cabrera, pero además muy galguero y conocedor de los perros de campo. Y bueno, me salió esto, por mi galgo, el Cutralcó. Escuché que conversaban en el boliche La Fea, Lencina y un tal Correa por un perro que cuidaban, diciendo que negociaban un galgo puro atigrao, ya que le había fracasado en el premio nacional y al perderse un dineral quedaron desanimados. Yo que estaba de puestero en la estancia Los Pantanos, le comenté a los paisanos que quería un perro ligero. ¿Se lo vendemos, parcero? Uno de ellos preguntó. Si está sano, ¿cómo no? Quédese tranquilo, hombre. Lo compré, le cambié el nombre y le puse el Cutralcó. Gané las cuatro primeras, luego se me desgarró y allí quedó el Cutralcó conmigo y mi compañera. Me acuerdo que en las praderas donde tenía una torada, una mañana nublada, la liebre se levantó y tan fácil la volteó cual si estuviera parada. Ni hablemos de los ñanduces, lo echaban los cañadones y andiabrían los alones. Era una escopeta al cruce. Y un día que me propuse atarlo en el estacón, ya que era orden del patrón de apartar la novillada y tenerla preparada porque venía el camión, monté un picacito bueno que era para compadrear, aunque no le voy a negar que era arisco para el freno. Salía el tranquito, sereno, aunque andaba apuradazo, sabiendo de que el picazo saldría de lomo duro. Pero después le aseguro que pintaba pampingazo. Viene el camino a la Estela, que es mi gaucha compañera, esperando en la tranquera a los chicos de la escuela. Y aunque me dolía la muela, tenía que trabajar. ¿Cómo me iba a imaginar que en el monte Coronillo, al rejuntar los novillos, el diablo me iba a esperar? Dejé mañado el picazo cuando pude amontonarlo y para poder contarlos le hice un corral con el lazo. Ahí un jabalí machazo desde un matorral salió, la novillada encaró asustada pa' mi lado. No me acuerdo qué ha pasado, sí sé que me desmayó. Cuando me entré a despertar después de aquella ceguera, tenía rota la cadera, no me podía levantar. Pa' peor, ¿quién me va a encontrar si al monte solo entro yo? Y en cuantito anocheció, la helada se hacía sentir. Tenía dos, una a morir o que venga el Cutralcó. Me contaba mi mujer que le avisó al camionero que aunque era lejos el potrero, ya tendría que volver. Se ofreció para ir a ver, pero cerca se encajó. Ella después lo miró al hombre que renegaba. Cuando escuchó que ladraba, solo dijo: ¡Cutralcó! Allá fue y lo desató. Y cuenta mi compañera que nunca vio una carrera que tan ligero salió. Cruzó tres lotes, llegó y con el monte a la par me ventió. Empezó a aullar y yo, contra un tronco echao, al sentirlo, emocionado su nombre, empecé a gritar. En camioneta el patrón, como pudo, lo siguió. Y donde lo vi al Cutralcó, lo abracé con emoción. Le dije: gracias, campeón, que tremenda tu corrida. No te ha de faltar comida por amigo y servicial. No ganaste el nacional, pero salvaste mi vida.

cómo ha cambiado la vida en estos tiempos modernos. Agarré lápiz cuaderno y entré a sangrar por la herida. Viene muy mal la partida de la juventud de hoy. Bastante molesto estoy, no saben respetar. Hoy nadie sabe enseñar y la razón no le doy. 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Hoy fíjate, hermano, de lo que te voy a contar. Si lo vamos a ayudar, dice un mocoso atrevido, deja ese viejo aburrido, no ves que vive estorbando. Hoy para hacerlo trabajar, esa es una lucha enorme. Nunca se encuentran conformes porque quieren estudiar. De trabajo ni que hablar, enseguida encuentran mañas. Con mentiras se acompañan, para el mal usan la mocha. Y si el padre lo reprocha, la mamita los apaña. 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Mi nene no puede ser, porque de esos es incapaz. Él no haría eso jamás, porque es más bueno que un santo. Ella lo defiende tanto, pero el nene es muy audaz. Para saludar a un mayor, la gorra antes se quitaba. Y de esa forma saludaban y le decían señor. Para el padre era un honor tener un hijo educado, el que despacio había enseñado. Y si hoy queremos enseñar, te dicen deja embromar. Eso era tiempo pasado. La maestra antes en la escuela te podía enseñar tranquilo. Había respeto en la fila, todos teníamos cautela. Hoy son los nenes de la abuela que dan la nota primero. Mal enseñado camorrero, no respetan su lugar y hasta le saben pegar a maestra y compañero. La juventud está perdida, porro, alcohol, tabaco y droga. Eso despacio la ahoga, le va marcando una herida. Están quemando su vida porque viven delirante. No importa lo gobernante, uno lo ve muy feliz. Y así no sé qué país puede sacar adelante. Si le hablas de tradición, te dicen viejo anticuado. ¿Dónde te hallabas guardado? Seguro en algún cajón. No te han de dar la razón, aunque uno siempre aconseje. La lucha es muy despareja, lo típico es aburrido. Se conforman con ruido de tarro y de olla vieja. Ahora cualquier chiquilín a un mayor hace callar. Cuando se larga a hablar y entra con su barretín, el grande se calla al fin porque bien lo han enseñado. En otro tiempo pasado el chico podía escuchar, pero no largarse a hablar por no ser maleducado. Pa' colmo los estudiantes ahora se agarran a piñas, son como gallos de riña, se embravecen al instante. Recuerdo la maestra de antes, ella te podía educar, siempre guardaba el lugar de una madre cuando cela, y te decían que la escuela era tu segundo hogar. Si la planta está torcida, de abajo no se endereza y no le entra en la cabeza los deberes de la vida. Si nadie toma medida para combatir estos males, seremos todos iguales, por más que haya mucha ciencia, y ya no habrá diferencia entre humanos y animales.

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Si la panza entra a chiflar y el hambre le hace cosquilla, para en alguna parrilla pa' comer y continuar. Si agarra el sueño, a cestear con permiso del playero, y que digan los puebleros para no pagar el pato, se come bien y barato donde come el camionero. 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Y ni hablar de la neblina, por más que haya buenas luces, mucho cuidado con los cruces, lo mismo que en las esquinas. No está de más la bocina, aunque uno no vea nada. Total es una pavada, puede salvar una vida. Uno sabe la partida, Dios dispone la llegada. Es gaucho para parar si alguien precisa una mano, aunque hoy en día paisano ya no se puede confiar. Apurado por llegar y ver los hijos queridos que van rumbo a estar crecidos, y eso lo pone bien ancho, pero al llegar a su rancho ya los encuentra dormido. Bien planchada dos camisas su mujer le vino a dar, cuando estaba por mirar matafuego y las balizas. 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Ya acomodó su equipaje, solo la ruta lo espera, y unos casé en la guantera para hacer más liviano el viaje. 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Media caña.

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1: ¿Cómo le va? ¿Cómo le va? Buen día. Bienvenidos a La Mañana de la Radio. Estamos en compañía de la música a través de la señal de AM1420 106.1 FM Tordillo. Ayer se nos complicó un poco porque, bueno, tenemos nuevo streaming tratando de transmitir en la radio porque el otro estaba caído y, bueno, y creo que se va a solucionar en la mañana o en estos días. Pero bueno, estamos acompañándote en la radio a través de la señal de AM1420 y 106.1. La mañana de José Luis Roldán. Le mandamos un saludo grande, un abrazo grande a José Luis Roldán. La mañana de la radio, allí en la dirección general de la radio, como digo todos los días, Aldo Spitarte. En la dirección del programa, José Luis Roldán. En la conducción del programa en estos días, hasta que José Luis Roldán diga lo contrario, quien te habla, Pablo Román, junto a Silvia Dolores. Y en la técnica, Héctor Edgardo Chapeta, que siempre está allí en los controles, haciéndonos el aguante.
2: Para la gente de tránsito,
1: de la mañana. Así comenzamos esta mañana de radio. Te podés empezar a comunicar con nosotros al 2245-424-283. 2245-424-283. Anote. 2245-424-283. 424-283. 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Comenzamos la mañana con música y esto empieza así, de esta manera.

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Ahí estamos en la mañana de la radio 2245 424-283 424-283. Estamos en vivo en la mañana. Ya este fin de semana hay Ranchito del Amor, hay Gigante de la Costa con los chicos de La Nueva Luna, ¿eh?

La noticia que nadie quería escuchar, ¿no? Que uno de los grandes del fútbol como es Messi. O sea, ya sabíamos, pero no querían escucharlo, no queríamos que él en sus redes lo dijera. Se retira de la selección el capitán, Lionel Messi. Así que bueno, habrá otro fútbol en la Argentina y estaremos atentos ahí a ver qué sucede con los nuevos jugadores. Hay buenos jugadores en Argentina, ¿eh? Está bueno también que se le dé oportunidad a otra gente, ¿eh? Ellos van a estar en el Ranchito del Amor, la nueva luna

El mes de septiembre en vivo, La Nueva Luna, con juntamente Silvia Dolores, con El Chalo Nuevo Estilo, con la música de Grupo Libre de Los Pagos de Madariaga, ¿eh? Ahí. Nuevo cantante, los chicos que han venido varias veces al Ranchito del Amor y la verdad que la rompen, ¿eh? Te vas a cantar todos los temas.

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0: 10:49 minutitos en la mañana en la radio. Estamos en vivo, Ricardo Chapeta allí en los controles centrales. ¿Cómo le va a este día feo de mate, no? Sí. Aquí en Dolores está como que ha habido una neblina fea, ¿no? Una llovina de frío. Ya nos estaba contando Lito Pitarte que lo que tiene que ver con la supermillonaria ya está en Dolores, ¿eh? Aquellos vendedores de Dolores, pasen a buscarla, nosotros vamos a pasar a buscar más tarde.
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0: Juli, los girasoles de la mañana de la radio.

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Qué lindo la música de la mañana de la radio. Estamos en vivo. Se viene la fiesta del Centro Tradicionalista y Cultural de la Costa, que este sábado tenemos Ranchito del Amor, pero en el mes de noviembre vamos a estar allí el domingo 15 de noviembre, la fiesta del Centro Tradicionalista y Cultural de la Costa.

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1: ¿Cómo están? ¿Cómo están? Buenos días. Aquí en la mañana de la radio. Mi nombre es Silvia Cortés, Silvia de Dolores, como aún hay muchos me han reconocido, me han bautizado. Aquí estamos haciéndole el aguante un poco al Pablo Román, que está con su papá acompañando, que tiene algunas nanas, así que haciéndole el aguante también a aquí en la mañana de la radio, ¿eh?

0: Las 11 de la mañana que están preparando, para darle al bagre. Yo recién tomando menos matecito, sí, olvídate, recién, ¿no? ¿Qué es esto? Ah, la nueva luna, mirá.
1: Les quiero contar taratata, que yo estoy hablando de una nueva
0: la nueva luna que estará este próximo fin de semana, este sábado 5 de septiembre en el gigante de la costa atlántica.
1: Ahora todos van a cantar, vamos a cantar.
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Sí, hay algunos audios, así que ya los estoy pasando ya en un ratito nada más. ¿Qué te decía? La nueva luna, este próximo fin de semana en el gigante de la costa atlántica. Acordate y aprovechá porque encuentros bailables aquí en aquel lugar, en el gigante, en el ranchito del amor, es solo uno. Así que nuestro encuentro será este próximo sábado 5 de septiembre, allí en el ranchito. Y además para disfrutar bandas en vivo y vos como protagonista de la noche de este próximo sábado 5 de septiembre, que ya están las anticipadas a la venta, que podés adquirirla a través del 2245-424283. Son limitadas y tienen un costo menor, así que tenés que aprovecharlo, ¿sí?

Bueno, lo voy a escuchar al audio mientras compartimos esta bonita canción. Y como no lo puedo sacar al aire, no tengo, no sé de tanto. Chicos, no sé de tanto la técnica, ¿sí? Les cuento más o menos de qué me estaban diciendo, ¿sí? ¿Les parece? No me pregunten si te veo o no. La música en la mañana de la radio, 2245-42-4283. Vamos a ponerle rayitos de buena música, rayitos de sol a este día medio grisón, ¿eh? Claro, así es, la gente de

Le mandamos un beso enorme para... Qué temazo, Ana Gabriel. Decía, le mandaba un saludo enorme, un abrazo a la distancia a Luis Morales. Dice que se mejore el papá de Pablo. Anda con algunas nanas, ¿viste? Cuando vos ya comienzan los años a pesarte, como que, bueno, uno tiene que hacerse como ciertas... ciertos estudios y todo eso, así que hace unos días se le subió un poquito la presión, un poquito a 20, así que nada, como todo hijo, hace que su padre, para saber qué es lo que realmente le sucede, ¿no? Así que Pablo se preocupa por su papá y entonces comienzan una serie de estudios para saber por dónde viene la cosa. Así que es eso nada más, pero no tienen que preocuparse. Y lo de las rifas, bien llega Pablito, Luis Morales, le vamos a hacer recordar, ¿sí? El mensajito era un hombre muy guapo, ¿no? Que se veía como marinero. Y allí detrás de él, las Torres Gemelas, ¿no? Increíble. Además, nos contaba y también nos mandaba fotos que está haciendo. ¿Cuánto hace que no veo barriletes en el aire, ¿eh? Ah, no, en un tiempo que no recuerdo, hablábamos de eso hace unos días con Pablo mientras caminábamos. Decía, viste que en un momento dado fue como que en cierto momento, en cierto tiempo, digamos, no me acuerdo si era en otoño, si era en primavera, que había un poco de viento y era como que uno veía en el aire un montón de barriletes. Ya eso no se ve. De hecho, no sé si los chicos, porque de hecho antes uno o lo hacía, como hace acá el amigo que nos mandó la fotito, o se hacía, o uno iba al kiosco y lo compraba. En mi barrio, en aquel tiempo, había hasta campeonatos de ¿cómo se llama? De barriletes. Uno tenía que hacerlo el barrilete. Cuanto más uno le soltaba, digamos, el hilo, uno, digamos, era el que más ganaba. Y había premios, bueno, eran como bolsitas de caramelo y todo ese tipo de cosas. Pero era increíble el barrio, como en ese día que era el campeonato del barrilete. Era increíble cómo la gente del barrio y hasta de otros barrios venía a hacer la competencia, ¿eh? Y vos lo veías a todos los chicos ahí en el piso conformando la formación del barrilete, o cuadrado, o en rectángulo, algunos hasta en estrella de cinco puntas. No, era una cosa increíble. Después el atar todos lo, digamos, los tiros y después la conformación de la cola, que tenía que estar bien diagramada también, porque si no se te iba para un costado, ¿o no? Así que bueno, pero qué bueno que aquí el amigo este nos haya mandado eso. Él tiene programado hacer tres tipos de barrilete. Me encantó, así que ya tiene el cuadradito y con el mensaje, porque también esa era la otra. Uno utilizaba el barrilete, pero después uno podía mandar el mensaje. Y si que era en un papelito, uno lo escribía y lo ponía ahí en el hilo. Y bueno, y uno tenía que mover el hilo para hacer que llegase hasta donde estaba el barrilete, ¿no? El que más rápido llegaba. También era otro premio que te daban en nuestro tiempo, no sé, chicos, en el tiempo de ustedes, ¿no? Pero creo que hay que volver por eso, ¿no? Volver por la cosa manual, por las pequeñas cosas, digamos, es lo que hace a cada uno de nosotros, a cada uno de la conformación de la personalidad de nosotros, ¿no es cierto? Así que me puso muy, pero muy feliz. Gracias por la fotografía. La canción, yo te digo, acá hay una nueva técnica, así que muchas de las cosas, es la primera vez que me siento a esta nueva técnica que han puesto aquí en este lugar. Así que muchas cosas no encuentro. ¿Qué pasó, gente? Que no encuentro nada aquí en este lugar. Así que las canciones que me pidieron se las debo, chicos.

siempre había alguno cuando uno estaba, cuando uno iba ganando, cuando iba ganando y el barrilete se iba remontando y era wow, este es eminente el campeón, ¿no? De esta jornada de barrilete. Agarraba uno alguna gilet, ¿no? Algunos dañinos le ponía gilet a la cola, dice, para cortar los hilos de los otros. Es verdad, eso es verdad, sí, sí. Pero si te encontraban, te descalificaban, ¿eh? No es que, ah, no, ¿viste? Capaz que algunos niños que están escuchando en la radio, ¿qué será gilet, no? ¿Qué será barrilete?

0: Es un poco desprolijo. A ver, voy a intentar sacar el audio, que no lo puedo sacar por la computadora como siempre habitualmente lo hacía yo, o lo hacían, pero a ver si lo puedo sacar así.
1: Buen día, Pablito. ¿Cómo andás? Buen día. La diosa Dolores. ¿Eh? Así que estoy escuchando acá, haciendo el barrilete. Viste que hablaste el barrilete la otra vuelta, lo empecé, lo armé. Hice un cuadrado. La próxima va una comba y la próxima una estrella. Así que le voy haciendo espacio. Para mi nieto. Lo voy a mandar para la Verden, para el nene, que tiene 8 años. Lo voy a remontar unas cuantas veces y listo, ya le puse el nombre, listo, la Verden las armas. ¿Eh? ¿Dónde está mi hijo y mis nietos? Bueno, querido, ¿me puedes pasar la milonga esa que tenés ahí en la computadora? Pobrecito el bolichero, ¿eh? Bueno, que esa se escucha poco y hoy en día están complicadísimos los bolicheros. Con la suerte de las tarjetas y préstame, mañana te pago y bueno, ¿qué le va a hacer? Ya va a pasar la tormenta. Listo, querido. Un abrazo para vos, la audiencia y los amigos por ahí que están medio retenidos, escondidos ahí, que no se dan a conocer, a menos a mi teléfono. Listo, querido, un abrazo, Jorge Las Armas.
0: Jorgito de Las Armas, viste, bueno, no sé si salió bien el audio, pero bueno, la idea era que él mismo pudiera decirlo. El barrilete, bueno, mandó la foto, viste, el barrilete dice Familia Morello, Las Armas y la Verden y la fecha, no, increíble, ¿eh? Así que nada. Si querés mandarnos un mensajito a 2245-424283.
2: Al 022-45-424283.

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0: Música de Antonio Ríos sonando en la radio. Pablín, ¿andás por ahí?
1: ¿Cómo andas, Silvia? Buen día, ¿me escucha?
0: Sí, por supuesto, fuerte y claro, dijo. Por Dios, señor, no, la técnica esta no entiendo nada. Yo le decía a la audiencia que no entendía un poco, porque es mi primera vez con toda esta técnica, mucho no entiendo, ¿vio? Usted está muchos puntos arriba.
1: No pasa nada. No, porque le íbamos a pasar su teléfono listo para que la llame si quiere, que ya anda repartiendo en la región todo lo que es la supermillonaria.
0: Usted me quiere complicar.
1: No, a él le pasa. Usted hace lo mismo que hizo conmigo. Deja el teléfono enchufado cuando llama y lo atiende. Okay. Al aire directamente.
0: Muy Dele. Bien. Bueno.
1: Hasta dentro de todo. Buen programa.
0: Adiós, señor. Adiós. Bueno.
1: La gente que se anima a llamarla, que dale un mensajito. Que los mensajitos sí los puedo recibir porque tiene la computadora ahí en lo que es la radio.
0: Sí, bueno, sí, también estaba, en algunos estaba medio complicado, Pablo Román también.
1: Porque está muteado la salida al aire de los mensajes que se escuchan. Pero claro. No pasa nada. Ahora los que se los manda a su teléfono, usted lo reproduce de ahí.
0: Bueno, muy bien.
1: Dale, hasta luego.
0: Que siga bien.

0: Pablo, levantate. Deja de dormir, deja de bautizar gente. Deja de enfermar gente, Pablito. Laura, dale, Pablo, dale, hincha de River.
1: Ese era también otro mensaje.
0: Silvia está haciendo el programa, Silvia Dolores.
1: ¿Qué te pasa? Soy técnica superior en comunicación social, mi amor.
0: Corazón que está anulado. Un abrazo.

La mañana de la radio a través de AM1420 Radio General con esa. Y qué alegrón, Aldo Aispitarte, qué alegrón, Ya está aquí por la ciudad de Dolores. En Belgrano. En Belgrano entregando la rifa, dice Aldo, y nos manda la fotografía del lugar en donde está. Así que bueno, no sé Aldo si Pablín ya te pasó mi teléfono, por ahí si querés llamarme no habría problema, ¿sí? Yo te atiendo, pero no por WhatsApp, ¿sí? Porque viste que se entrecorta. Ya entregué en Conesa, en Chascomús, en Lezama, en Pila, en Belgrano, Dolores y Guido. Y bueno, y ahora está en Belgrano. Mirá si no hace recorrido la rifa de Aldo, la millonaria. La que ha hecho feliz a tantas personas, porque cuántas personas han ganado la cifra mayor y cuántos también hasta se han comido al asado. Si no invitaron, eso es lo

nuevamente tener una nueva multimillonaria en la calle. Las ansias que le estaba dando, ¿no? Porque claro, es mucho trabajo detrás. No es solamente que te golpean en la puerta de tu casa y vos recibís un papel doblado. Es, detrás de eso hay mucha cosa. Hay digamos, es como un proyecto que se hace al inicio, lo hace mentalmente, lo hace algo, y lo va diagramando, pero en su mente, lo va diagramando en su mente. Pero de su mente hasta después llevarlo y concretarlo hasta tenerlo en la mano, toda esa ansiedad se saca ya cuando la rifa ya está en marcha, como lo está ahora, cuando ya comienza a entregarlo. Ahí es cuando uno dice, bueno, mi tarea, la que yo tenía en mi cabeza, la he logrado sacar y ahora acá la tengo en la mano. Y mucha gente va a poder adquirirla y mucha gente también va a poder ser feliz con la posibilidad de ganarse, ¿no? Algunos de los premios.

ahora en breve nada más la gente de Belgrano, porque ya Aldo Espitarte está en la entrada casi de la ciudad de Belgrano, ¿sí? Así que nada, la mañana de la radio que ya un poco se nos fue, la continuidad aquí de la radio es a través de Gustavo Abello. ¿Qué, cómo anda el Gustavo Abello? Hace un montón que no hablo con él. Ayer cuando salía la nueva técnica, porque en donde nosotros tenemos nuestra página, el servidor se había caído, así que tuvo que hacer toda una movida Pablo Román. Menos mal que él entiende de esto, ¿no? Así que hizo, no sé qué movida hizo para que nosotros otra vez estemos en el aire de la radio y que hoy a la mañana el programa pudiera salir y que también a la tarde también se pudiera otra vez estar al aire, ¿no? Que eso es lo importante para ustedes, porque somos su apoyo, somos su compañía, pero además para cada uno de los auspiciantes que hacen y que nos permiten a nosotros estar en el aire. Así que, nada, agradecer por toda esa técnica, ¿sí? Gustavito Abello ayer les decía, a la tarde se había comunicado, decía, sale perfecto, hermano, sale perfecto, así que la continuidad de la radio es ahora con Gustavo Abello, así que buena radio, Gustavo. Buenas ventas, Aldo Espitarte también. Gracias allí al Gato Verde por toda la técnica, a Pablito Román también que me estuvo haciendo la técnica desde el sanatorio. Y a ustedes, principalmente a ustedes, por acompañarnos en este ratito de radio. Me encanta acompañarlos, me encanta hacer radio, amo hacer radio. Así que volver un ratito aquí a este lugar, al estudio, es realmente gratificante. Que tengan bonito martes. Hoy es primero de agosto. Todos los primeros de cada mes, si vos querés tener abundancia o por lo menos llegar a pagar a ciertas cosas, se tira canela de espalda a la puerta. Así que nada, hacelo. ¿Quién te dice que por ahí, no? Adquieras la millonaria y te saque algunos de los premios. Que tengan bonito día. Bonito día. Nos vemos a la tarde, ¿sí? Creo que es a la tarde el programa, me parece. Bueno, y si no, nos encontramos mañana a las 10 de la mañana, ¿sí? Señor operador, disponga usted del aire.

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0: Aquí tengo conmigo a un paisano de la provincia de Buenos Aires, Omar Monero Palacio. Usted sabe que los años más hermosos de mi vida los he vivido en la provincia de Buenos Aires, en ranchos, con toda la paisanada de ranchos, cerca de su padre.
1: Lindando con Chascomús.
0: Ranchos, Chascomús, Monte, General Belgrano, Villanueva, Alegre, toda esa zona hermosa de,
1: sí,
0: del centro de la provincia de Buenos Aires. Entonces yo lo recibo en mi rancho, ¿te dice usted para qué? Cantemos una milonguita, unas coplas por milonga. Usted, si le parece bien, paisano, cante usted sus coplas, yo coplas de Santiago del Estero, por milonga, ¿eh? ¿Qué le parece?
1: Y como homenaje a la provincia de Buenos Aires, además por milonga, corralera.
0: Muy bien.
1: ¿Puede ser?
0: Muy bien, métame.
1: ¿En Do Mayor andarás bien?
0: En Do Mayor, claro que sí. Claro.
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0: 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Ahí voy yo.
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1: Muy lindo, muy importante eso.
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1: Muy bien, pues ya.
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1: Muy bien, paisano.
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1: Muchas gracias, paisano, por estar conmigo.

0: ¿cómo les va? Bueno, aquí venimos llegando para cortar distancia junto a ustedes. Y la hora 12:14 minutos. Veníamos abriendo el programa de hoy con la música, en esta oportunidad, con dos grandes valores que han dejado huellas muy hondas, marcadas dentro de lo artístico, y que ya no están: don Alfredo Ábalos y don Omar Moreno Palacios. Coplas por Milonga. Vamos a pasar por todas las cadenas de radios que nos retransmiten a partir de este momento.
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0: 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Creador y conductor de Acortando Distancias, Gustavo Abello, quien les da la bienvenida tratando de ser una compañía agradable.
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2: 12:16, así venimos compartiendo la tarde y acortando distancias. Ahí venimos con la mentirosa.

0: Bueno, con este tema vamos a pasar por Dato del Tiempo. Bueno, viste que te había dicho ayer que estaba anunciado lluvia para hoy, pero bueno, hasta ahora viene zafando. Hoy, primero de septiembre. Bienvenido septiembre, mes de los vientos. Está para mañana 2 de septiembre el 80% de probabilidad de lluvia. El jueves 3 de septiembre, sol y nubes. Viernes 4, 3 de mínima, 16 de máxima, sol y nubes. Sábado 5, aparece un 80% de probabilidad de lluvia. 2, 3 milímetros pueden ser. Atención, el domingo 6, lunes 7 de septiembre, 0 grado. Te dije que septiembre iba a venir con temperaturas bajas y varias heladitas de por medio que vamos a tener. 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
0: Don Atilio Reynoso nos deja Oirán de este pecho herido.
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Bueno, ahí venimos. 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La hoja brillosa. Bueno, ahí venimos. Voy a pasar por este día primero de septiembre, donde vamos a recibirlo con todas las ganas. Un primero de septiembre, recordamos, allá en el año 2009, falleció Hugo Gallo Cuello, en la ciudad de Córdoba, músico, cantor, compositor, arreglador, integrante y fundador del conjunto Los del Suquía, junto a los hermanos Cacho y Hugo Iriarte y don Rubén Durán, iniciando su actividad en el grupo allá por el año 1960 hasta el 91, donde, bueno, desde el año 60 en adelante, fue una camada que hasta hoy se han mantenido muchos en la taquilla número uno, porque, bueno, entraron en ese momento y quedaron por siempre, ¿no? Y después fueron surgiendo figuras, pero quedaron muy, muy arraigadas. Por ejemplo, los del Suquía, que en honor al recuerdo de Hugo Gallo Cuello, vamos a escucharlos con Quisiera Decir Tu Nombre. Los del Suquía. Clásicos que perdurarán por siempre dentro del cancionero criollo, ¿no? Cancionero folclórico.

quiero decir tu nombre, los del Suquía, donde llegó septiembre, che, el mes que huye la primavera, un nuevo comienzo, a mitad del año que se despide, ¿no? Arrancamos el día con mate, buena música, energías renovadas, y bueno, para todos aquellos que por ahí están medio cabizbajo, a pensar en septiembre, a pensar que arranca septiembre hoy, que bueno, conocido también como el mes amarillo, ¿no? Una linda oportunidad para recordar que hablar sana. Entonces hablemos, que escuchar es cuidar, y que nunca estamos solos. Si necesitas hablar, acá estamos, para acompañarte del otro lado del dial, por el 2268-673530. Chau invierno, más allá de las heladitas que nos vamos a comer, pero bueno. Hola, septiembre, empezamos el noveno año del mes, con proyectos nuevos, con ganas de cambiar de aire, con los mejores temas, sonando en este estudio, claro que sí, los del Suquía anduvieron y andan, en esta ocasión, con Zambita de los Pobres, recordando otros tiempos.

Seguimos, mes de septiembre, le damos la bienvenida a las 12:37 palabras, y como las palabras sanan, así dicen los que la tienen clara de tantos años, bueno, las palabras y el hablar sana, entonces hablemos y mucho. Bueno, ahí venimos, mes de septiembre, te decía que arrancamos ahora y hay muchísimo por hablar. Un mes de septiembre que viene cargado de ilusiones, seguramente para mucha gente. Otros, como todos en la vida, tenemos tropiezos, tenemos complicaciones, pero pongámosle lo mejor, porque bueno, dentro del mes de septiembre, recuerdo que dentro de las efemérides que pueden aparecer durante todo este mes, comienzan las funciones del Banco de la Nación Argentina. Vas a saber si para el bien o para qué, ¿no? Pero bueno, comenzaron las funciones en septiembre. Tras el orden del éxodo jujeño, la población civil debería replegarse junto al ejército y quemar todo lo que quedase atrás para entorpecer el avance del enemigo. Esto sucedía en algún septiembre de lo vivido. Vamos a pasar en días sucesivos, el 3 justamente, por el nacimiento de Chabuca Granda, miércoles. Hablar de Chabuca ahí para extenderse, ¿no? El nacimiento de don Ariel Ramírez, qué trayectoria, por Dios. Día del Inmigrante, Día Internacional de la Mujer Indígena y tantas otras cosas, ¿no?, que aparecen dentro. También nacía, con quien arrancamos hoy el programa, con Omar Moreno Palacios, de los Pagos de Chascomús, que nació un mes de septiembre. También el fallecimiento de Raúl Truyenque, el nacimiento de Justiniano Torres Aparicio en la ciudad de Humahuaca. Y váyase por hablar, mes de septiembre, nació Jorge Porcel, el popular Gordo, allá por el 7 de septiembre. Tomás Estanislao Campos también aparece dentro del mes de septiembre. El fallecimiento de Fortunato Juárez, Día del Agricultor, mes de septiembre. Falleció Agustín Sayhueque en Valle de Génova, provincia de Chubut. Mes de septiembre falleció Agustín Magaldi. Nació Miguel Ángel el Chino Martínez, el de Lobería, claro. Mes de septiembre, el fallecimiento de Ramón Andrés Cito Segovia. Fallecimiento de Ricardo Benjamín Romero y Héctor Jerónimo Bulacio, integrantes del conjunto tucumano Los Tucutucu, donde hay una historia triste, ¿no? Bueno, de lo que podemos llegar a hablar en el mes de septiembre, el nacimiento de Nelly Omar. Qué onda historia, ¿no? El nacimiento de Pampa Cruz también, colega de las jineteadas. El nacimiento de Paola Arias, que nació allá por Rosario de la Frontera. Nació Aimé Painé. Y tantas otras cosas que vamos a hablar dentro del mes de septiembre, porque septiembre, viste, qué sé yo, medio que te da impulso a estar alegre, a transportar buena vibra, buenas palabras como para encarar lindo, ¿no? Mes de septiembre en marcha a partir de anoche a las 12 de la noche. Se transformó en el 1 de septiembre 2026.

Bueno, algo triste por acá también, los oyentes que se suman, como Cochi Ludueña, que tiene una memoria tremenda. Algo triste dentro del ambiente de las jineteadas, mes de septiembre, un día que el zorro, el reservado de la historia, le quitó la vida a Carlitos Aristegui, donde quedó colgado el estribo y que mucha gente conoce esta historia, ¿no? Bueno, todo para cuando llegue cada día, trataremos de ir desmenuzando cositas como para que no se pierdan, ¿no?, a nuevas generaciones.

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0: Bueno, ahí venimos, como para entrar le digo con no le afloje la cola a la vaca. Por acá me dice, ¿cómo andas, amigo? Vos pasá el programa de Chascomús, dice, donde se hace la monta, donde hace la monta especial Elian. ¿Será Elian Fleita? No sé, gaucho, no me han pasado data. Si es de la promoción publicitaria que está saliendo de la fiesta que estamos anunciando en Chascomús, porque hay varias fiestas de Chascomús, sí estamos anunciando una, que es del amigo Ferreira, que la viene barajando, no sé si será en esa, che, o en cuál, que el Labardenero entonces estará haciendo la monta especial. Qué grande, che. Bueno, que tenga suerte, che, sea donde sea, que tenga suerte. No le afloje la cola a la vaca, vamos a escucharla del comienzo, ¿te parece? Atilio Alarcón, poeta neuquino.

0: 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Bueno, seguimos compartiendo la tarde, es la una clavadita, ¿eh? Hora 13 en nuestra patria argentina. Primero de septiembre que andamos en marcha con el anuncio de algunas gotas para mañana, ¿eh? 80% de probabilidad de lluvia para mañana, no mucho, pero lluvia al fin. Saludo grande para el amigo Fabiani, que anda escuchándonos desde Ranchos, provincia de Buenos Aires. Me comentaba que lo que yo decía hoy de uno de los integrantes de los del Choquía, que lo conoció, y bueno, está bueno, digo, poder recordar, digo, viejos tiempos. Todos aquellos que nos comentan algo siempre agradecemos mucho. Claudio el Remisero, hoy tomándose una licencia para hacerle un tiro al pejerrey. Pero es parejo, Claudio, ¿eh? Miércoles, che, le vas a ir a andar la caña. Bueno, y nosotros haremos andar la palabra, si Dios quiere, en los palos de Tapalqué, este sábado y domingo. Y el fin de semana siguiente nos encontramos en la esquina de Argúa, el día domingo. Tipo, bueno, aguántate todo el día si querés. Está la inauguración de la cancha de bochas, allí en la esquina de Argúas. Mañana, si no es mañana pasado, vamos a estar llamándolo a Germán Montes, que está direccionando cultura de partido Mar Chiquita, Coronel Vidal, y que viene con la coordinación de este evento, inaugurando la cancha de bochas allí en la esquina de Argúas. Y a más o menos a las 3 de la tarde tengo que actuar por ahí, así que va a ser un gustazo enorme estar en esquina de Argúas, donde tenemos muchos oyentes por allá, y no me cabe duda que van a estar presentes por ahí. El siguiente domingo ya vamos a estar desde el sábado en los pagos de Tapalqué, y el otro domingo ahí sí andaremos por esquina de Argúas. Tapalqué planta esta fiesta, Agustín Celodio se viene jugando entero.
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decís que hay remedios buenos. No dudo que así lo sean, pero los buenos son caros y empobrecen las cosechas. ¿Para qué tendremos entonces sapos, peludos, culebras, si no pueden ver de noche con la luz de las estrellas?

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Esta guitarra que nombra la tradición sanpedrina se ha emponchado de neblina, misterio, dolor y sombra. Su boca abierta se asombra, se estremece su cordaje, porque emprendió eterno viaje su payador dolorido, igual que un pájaro herido que enmudeció entre el ramaje. La recibí como herencia, tal vez mi pecho la entibie y con sus notas alivie el frío de tanta ausencia. Debo pulsar la conciencia ya que su dueño ha partido. Quiero izarla conmovido sobre un compás y un redoble, como la bandera noble de un hermano que ha caído. Con esta lira he vibrado 20 años por los caminos, ella al lado de mis trinos, yo de sus cuerdas al lado. No puede quedar callado su dulce cordaje ahora, si entre sus arpegios llora, la pulso y la reverencio. No es buen final el silencio para una huella sonora. Igual que en mi corazón por los recuerdos chispeantes, dos iniciales brillantes coronan su diapasón. Templada por mi emoción soñaré como consuelo, que en la milonga alza el vuelo por más que se quebró un ala y vuelve Roberto Ayala.

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14, 28 minutos en este primer día de septiembre. Día espectacular, digo, para transitar por él, pero se nota cargadito, ¿no? Cargadito de que va a llover, mañana está anunciado. Habíamos comentado al comienzo del programa que 80% de probabilidad de lluvia para mañana. A las claras que va a llegar, seguro. Seguro porque está lindo para andar, pero está cargadito. Nubosidad, no hay mucha visibilidad en las nubes, en el cielo claro. Pero, bueno, mañana se avecina entonces. 2-3 milímetros está anunciado para mañana. No así el 3 de septiembre, que es día jueves. Ya sol y nubes. 6 la temperatura mínima, 17 de máxima. El viernes 4 de septiembre, 3 de mínima, 16 de máxima. El sábado 5 hay un 80% de probabilidad de 2-3 milímetros también, pero ya con temperaturas bajas, 2 grados de mínima, 10 de máxima. Vamos a tener un sábado fresco. Un domingo bastante fresco, con 0 grados de temperatura mínima, 9 de máxima, sol y nubes. Al igual que el lunes 7 de septiembre, perdón, 0 grados de mínima y 9 de máxima. La otra semana, o sea, acabamos de decir el lunes, las temperaturas bajas seguirán en 1, 4, 2, 4, 3, 10, 7, hasta el 14 de septiembre. No habrá lluvia, días de sol, nubes blancas. O sea, los únicos dos días que está anunciado, al menos en esta página, es para mañana. Recién se acaba de reactivar la página y me indica 70% de probabilidad de lluvia para mañana con tormentas eléctricas, al igual que el jueves 3 de septiembre. Recién se renovó. 40% de probabilidad de lluvia, tormentas eléctricas. El viernes no. El sábado 80% de probabilidad de algunas gotas. O sea que puntualmente quedaría el 2, que es mañana, 3 y 5 de septiembre, con probabilidad de algunas gotas. No mucho, no mucho, pero al fin se está preparando para eso. Seguimos transitando la tarde y acortando distancias. 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

0: Seguimos compartiendo la tarde. Por acá algunos mensajes que vienen ingresando. Me están pidiendo el contacto de Esteban Garcilaso. Bueno, ahí acabo de pasárselo, quien compra las gallinas. Quien desee comprar pollas, a eso iba, de raza, comunícate con Esteban Garcilaso, que anda acompañándonos con su granja avícola. Nosotros venimos acortando esas distancias. Por aquí dice Gustavo, escuchándote como todos los días, pasate un tema de Don Alberto Merlo, en lo posible. Bueno, hola Gustavo, hace un tiempo te escuché un tema, La niña de ojos celestes, dice, si lo tenés por ahí. No lo tengo grabado ese tema, está en una tanda que tengo que grabar, pero no lo tengo grabado. Y no sé dónde estaría la letra, no me la acuerdo toda, más allá de que la hice yo, no me la acuerdo, si no, podría hasta, no sé, deletreártela en vivo, ¿no? Pero bueno, si la encuentro antes de irme, por ahí la ponemos al aire. Seguimos, cuando es la hora 14:40 minutos, diciéndote que este fin de semana se viene la fiesta grande en los pagos de Tapalqué. Por allí Agustín Cerodio nos convoca por cuarto año consecutivo, donde si Dios quiere vamos a estar en la animación, en esta gran fiesta que se baraja en Tapalqué.
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1: 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Nos viene acompañando en este tramo de la radio la Municipalidad de Maipú, que informa justamente Policía Comunal, informe de infracciones en agosto 2026. Durante el mes de agosto 2026 se registraron un total de 47 infracciones, de las cuales 41 correspondieron a motovehículos y 5 automóviles o camiones. Además, se realizaron 6 secuestros de motovehículos, una intervención por venta ambulante, alcanzando un total de 6 secuestros en el periodo. El objetivo es promover y lograr un tránsito más seguro, ordenado y respetuoso, garantizando la tranquilidad y bienestar de los vecinos de Maipú, informó la Municipalidad de Maipú. 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
1: Bueno, nos estamos yendo. Gracias a todos por la compañía. 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

0: presentando mi disco Festejo, el instante en el que elegimos la esperanza. Son 11 canciones y un relato, son todas canciones de nuestro folclore y es mi primer disco como solista. Si bien vengo cantando hace muchos años, casi 20, decidí hacer un disco de estudio solista que presente aquellas canciones que me han acompañado durante toda la vida y que cuando las escucho se me viene la niñez, la adolescencia y obviamente también la juventud. Mi familia es toda muy folclórica, mi hermana es profe de danza, mi papá nos hizo escuchar de chiquita un montón de folclore, así que en esas canciones que seleccioné están un pedacito de mi vida y la idea es que otras personas también conecten con ellas. Son canciones del repertorio popular muy conocidas como Zamba Laurel, Entra a mis pagos sin golpear, El campo te está esperando, Chaya de los pobres, y también incluí una composición propia que se llama Triunfo para intentar, que es un camino que quiero abrir, una puerta que quiero abrir a empezar a componer.
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0: A volar, con Nahuel vino a tocar y a decirle desde luego, quisiera elevar un ruego en fiesta de la llanura, vamos a exponer cultura en el pago de Dorrego.
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Muy buenas tardes, audiencia. Hoy aparezco otra vez con toda mi sencillez. Mi saludo se siembre. Hoy primero de septiembre, primer programa del mes. Muy, pero muy buenas tardes. ¿Cómo andan? Espero que anden muy bien. Acá estamos nuevamente iniciando otro programa radial que lleva el nombre Sol de Mayo, con la conducción de quien les habla, Agustín Calabrese, y con la operación del compañero Edgardo Chiapeta, que está allá desde los estudios de AM1420 y de FM Tordillo 106.1. Iniciamos el programa, como siempre, con el canto del payador, y en esta oportunidad lo hacíamos con una payada de los jóvenes payadores Juan Parada Curbelo, de la localidad de Chosmalal, de la provincia de Neuquén, y de Nahuel Pedrici, de Indio Rico, provincia de Buenos Aires. Esta payada, realizada en la Fiesta Nacional de las Llanuras, el sábado 12 de noviembre del 2023. Espero que les haya gustado esto. Dos jóvenes y talentosos payadores que veníamos compartiendo. Bueno, espero que anden muy bien. Se pueden comunicar con nosotros al 2245-50-3181, 2245-50-3181, ese es mi número de teléfono. Pueden mandar mensajes de texto, WhatsApp o llamadas. Bueno, ahora vamos a escuchar.

un tema que hoy nos venía pidiendo nuestro amigo, el guitarrero de Santa Teresita, Ramón Paniagua, un tema de Blasito Martínez Riera, Pájaro Laguna. Este tema que se lo habían dedicado a él, y era muy conocido de ellos, de todos los que lo acompañaban a Blasito Martínez Riera. Así que le vamos a dedicar ese tema para Ramón Paniagua, que nos está escuchando ya por Santa Teresita, junto a su compañera María Inés Barrio Nuevo, junto a su media naranja. Y a ella le vamos a dedicar un tema de Juan Carlos Upayol. También le mandamos muchos saludos para nuestro pariente Martín Moreni, seguramente debe estar ahí con ellos. Bueno, vamos a compartir esos dos temas y luego volvemos.

Bueno, muchas gracias a los que se vienen comunicando. Le mandamos un saludo muy grande para Fabián Andrade, que nos dice: buenas tardes, Agustín, acá por Pardo escuchando, buen día por acá con pronóstico de lluvia. Nos decía que el día está lindo, así que después vamos a estar leyendo el pronóstico. Bueno, muchas gracias, Fabián, por estar oyendo nuestra audición desde allá, desde Pardo, partido de las flores. Marcelo Garmendia, nuestro oficiante, nos viene mandando un audio, ahora lo vamos a estar escuchando. Ramón Paniagua también. Por acá Hugo Pereira nos dice: buenas tardes, Agustín, acá escuchando el programa mientras disqueamos, pasando un tema de Lázaro Moreno, Rebobinando, gracias, Hugo de Tandil. Bueno, muchas gracias.

Pereira de Tandil, que nos está escuchando mientras está disquiendo. Así que se acompaña del programa mientras trabajas. Bueno, ahora te estaremos complaciendo, Hugo. También recibimos dos llamaditos de Martita Reguerena, que nos está escuchando ya desde el paraje Pavón, y quería escuchar un tema de Aldo Manjes, así que ahora nos vamos a estar complaciendo. Y también quería dedicarle un tema para Juan y para Antonio Aguirre, el tema de Luis Bres, Ya Estoy Viejo Pago Más, así que luego lo vamos a estar compartiendo. Muchas gracias, Marta, por estar escuchando nuestro programa como siempre. Nos venían llamando los novios, Luis Moris y Elvira Moris. Luis Jardini y Elvira Moris nos están escuchando ya por Ayacucho. Un abrazo muy grande para los dos. Y ahora les vamos a pasar un lindo tema. Gracias por estar escuchando, como siempre, nuestros amigos Elvira y Luis. Bueno, vamos a escuchar a Aldo Manjes, que nos dejará Hoy He Leído Tu Carta, para Marta Reguerena, y después escucharemos al payador santiagueño Lázaro Moreno.

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Bueno, seguimos franqueando los caminos musicales de nuestra audición. Le mandamos muchos saludos al director de la radio.

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Por acá también nos recordaba Edgardo Chiapeta, el operador, que hace años que trabajo con él. 9 años, así que el año que viene, 10 años que Radio General con esa, es de Aldo Pitarte, así que va a haber que hacer algún festejo. Bueno, un saludo grande, Aldo, y gracias por estar escuchando nuestro programa y por dejarnos formar parte de esta tan linda radio como lo es la M1420. Bueno, le mandamos un saludo para Daniel López, nuestro oyente, que nos escucha desde la estancia La Fe, en Lomería, y que quería escuchar algo de El Pampa Larralde. Para su señora Cari, y para su hijo también, y para él, así que un saludo grande para los tres, y gracias Daniel por estar escuchando. Bueno, también nos venían pidiendo algo de Larralde acá el amigo Raúl Alberto Chambers, que nos decía: buenas tardes Agustín, acá estoy escuchándote, te voy a pedir El Pampa Rosendo por Larralde, te mando un abrazo para vos y Rocío. Bueno, muchas gracias Raúl, y ya te estaremos complaciendo. Por acá nuestro amigo Gustavo Molina dice: qué belleza de apertura Agustín, bellísima zamba del gran Cupa, luego El Trovador y para seguir con El Poeta Santiagueño. Gracias por el folclore selecto, abrazo grande crack, y disfrutando de tan difundido y escuchado. Muchísimas gracias Gustavo, siempre elogiando nuestra audición, nos alegra un montón que te guste la música que venimos compartiendo. Por acá Raúl Tatabarrutia nos decía: buenas tardes Agustín, que está romántico el programa. Abrazo amigos. Le gustó el tema de Aldo Monge a nuestro amigo Raúl Tatabarrutia. Bueno, ahí tenemos otros audios que ahora vamos a escuchar cuando vayamos a la música. Bueno, vamos a compartir a José Larralde, que nos deja El Pampa Rosendo, y después estaremos escuchando a Luis Bres, que nos deja Ya estoy viejo para domar.

Pampa Rosendo Luna había nacido pueblero. 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Y ahí se podría decir que aquí se termina el cuento, pero ocurre que su historia se alargó. 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Y al llamado llegó Rosendo, sin que se le mueva un pelo. 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La honradez de ser muy hombre, porque seguí sus consejos. 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

seguimos tranqueando los caminos musicales de nuestra audición. Por acá Julio Molina nos manda saludos, viene volviendo de Mar del Plata, para sugerencia, para Maipú, que nos está escuchando, dice que se escucha muy bien la radio, así que eso nos alegra un montón, y nos pedía algo de El Tordillo, Oscar del Cerro, así que luego lo vamos a estar complaciendo. Por acá también estuvimos conversando con Daniel López, nuestro oyente. Bueno, por acá Coco Arriola nos decía, hola Agustín, buenas tardes, ¿cómo vas amigo? ¿Podrás pasar por Linchera y Payador? Gracias, abrazo. Bueno, como no, ahora vamos a estar pasando ese tema. Gracias Coco Arriola, que nos escucha desde el paraje Villa Roche.

0: Vamos a dedicar ese tema también para Cacho Rizo, que nos escucha siempre desde allá, desde el barrio Favaloro, y junto a su esposa Carmen Molina. Le vamos a dedicar ese tema por Linchera y Fallador, para los dos hijos. Bueno, vamos a escuchar por Linchera y Fallador, y también estaremos compartiendo un tema de Marcos Cuello, que nos está escuchando junto a Ike Mozzi, nos decía Carlos Valo también, que estaba ahí. Así que un saludo grande para Carlos Valo, un gran guitarrero y cantor, y también para el cocinero Luciano. Así que un saludo grande para los cuatro. Andaban juntando leña, así que deben estar por hacer alguna peña. Bueno, les recuerdo mi número de teléfono, 2245-50-3181, 2245-50-3181. Ese es mi número de teléfono. Bueno, por acá Marte Regrena, le quería mandar saludos a Aldo Spicarte, que fue el cumpleaños hace poquito, así que le mandaba un feliz cumpleaños y que lo haya pasado muy lindo. El 29 de agosto fue el cumpleaños de Aldo Spicarte, que estuvo cumpliendo 61 años, el director de la radio. Y nos dice Marta, gracias por pasar mi pedido. Muchas gracias Marta por estar escuchando y por siempre estar, hacernos saber que nos está escuchando. Bueno, compartimos los dos temas que les decía, con Linchera y Fallador, y a Marcos Cuello, que nos deja la 7 de abril. Y luego escucharemos las publicidades.
1: Por Linchera y Fallador. 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Cuando la oración convida a rumbear para el galpón, se hace astilla la emoción, porque vibró un encordao en las manos del que había entrado como un croto en la ocasión. 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Yo también fui payador, soy cantor y guitarrero, y el destino traicionero me enterró en este dolor. 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La causa de este penar es que no tengo consuelo, porque a la pampa del cielo de un viaje se fue mi hogar. Una tragedia fatal puso fin a mi alegría, que era mi razón, mi guía, y maldigo este momento que me enturbia el pensamiento y hasta el final de mi día. Y a usted que me quiso echar, volvió la vista y le dijo, Si su rancho Dios bendijo, seguro lo han de esperar. Como me han visto llegar, también me verán partir. Y ahora ya me tengo que ir peleándole a mi manera. Haré noche donde quiera y en la huella he de seguir. Todos callados quedaron ante tan triste evidencia, sin advertir que la presencia del hombre se había marchado. ¿Qué rumbo te habrá encontrado con tu agalla, tu valor? 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
2: Qué bárbaro, qué hermosa letra, chico.

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bueno, seguimos tranqueando los caminos musicales de nuestra audición. Muchas gracias a todos los que se siguen comunicando con nosotros. Desde La Bardén nos venía saludando nuestra amiga Felina, que del chacarero cantor El Truco del Amor. Y yo le preguntaba a quién se lo dedicamos, y dice, no, ganas de escucharlo, para mí nomás. Bueno, Kelo, ya te estaremos complaciendo con mucho gusto. Un saludo muy grande para vos y para toda tu familia. Bueno, por acá Toti Echeverri nos dice, hola Agustín, ¿cómo estás? Estamos escuchando con Gastón mientras trabajamos. Pasanos un tema bien campero, gracias a mí. Bueno, muchas gracias Toti por estar escuchando nuestro programa junto a Gastón Lopetegui. Mientras andan laburando, se acompañan con el programa Sol de Mayo. Así que ahora les vamos a pasar un tema que vamos a compartir ahora, que nos venía pidiendo el remisero Julio Molina, de Oscar del Cerro, Así es como rinde el choque. Así que vamos a pasarle ese tema para Toti y para Gastón, y estaremos compartiendo al chacarero cantor que nos dejará El Truco del Amor, que nos pedía Cielo de la Barne. Por acá Anita Montenegro nos dice, buenas tardes Agustín y Rocío, acá escuchando tu programa y buena música. Me pasás un tema tuyo, gracias, cariños a los dos, queridos amigos. Bueno, muchas gracias Anita por estar escuchando, y luego te vamos a estar complaciendo. También Luis Gardini y Elvira Mori venían pidiendo algún tema interpretado por mí, así que luego nos vamos a estar complaciendo. Bueno, compartimos El Truco del Amor por el chacarero cantor y Oscar del Cerro, que nos deja Así es como rinde el choque. Escuchamos esos dos temas.

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Bueno, muchas gracias a los que se siguen comunicando con nosotros. Por acá nos decía Daniel Álvarez, buenas tardes Rocío y Agustín, buen programa, saludos de Benito Juárez, pasá un tema tuyo, abrazo amigo. Bueno, muchas gracias Daniel, abrazo grande para vos también. Y justo estábamos por pasar un tema cantado por mí, así que una milonga, que nos venía pidiendo Mario Almirón también. Así que justo te vamos a complacer. Gracias Daniel por estar escuchando siempre nuestro programa desde Benito Juárez. Mario Almirón nos dice, buenas tardes, me pasas un tema tuyo, una milonga. Bueno, muchas gracias, Mario Almirón, el payador de Ayacucho, que siempre que puede escucha la radio general con esa. Un saludo grande, Mario, para vos, para Canela también, y para toda tu hermosa y gran familia. Bueno, por acá Marcelo Giuliani, el bombito de Cupiolo, nos dice, ¿cómo vas, Agustín? Me gustaría escuchar al Cufa. Saludos a Mónica Rolón desde Getter. O puede ser algo de Alberto Marco. Marcelo, por estar escuchando el programa, que le manda muchos saludos a su amiga de Dolores, Mónica Rolón. Y hace un rato, cuando empezamos el programa, estuvimos pasando un tema de Cupayolo. Ahora vamos a buscar algo de Alberto Merlo, Marcelo. Seguramente estaba descansando, durmiendo la siesta. Estando trabajando allá cerca de las armas en un campo, el albañil, el amigo Marcelo, y nos está escuchando por allá. Por acá Mario Almirón dice, saludos a Daniel Álvarez, que es mi amigo, dice Mario Almirón. Y también Daniel le mandaba saludos y decía, saludos al amigo Mario Almirón. Así que los dos amigos se mandan saludos. Daniel Álvarez de Benito Juárez y Mario Almirón de Ayacucho. Bueno, vamos a escuchar a la cantora sanducera de la República Oriental del Uruguay, que nos declarará Nacido un Río, y después escucharemos una letra de Roberto Parodi, cantada por quien les habla, La Tropilla de la Paz, con el acompañamiento en guitarra de Rodrigo Arzán. Compartimos esos dos temas y luego volvemos.

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Bueno, seguimos trayendo los caminos musicales de nuestra audición. Ya de a poco nos empezamos a despedir. Le mandamos un saludo muy grande para Olinda Chiquita Moreni y Santos Quinteros, que nos están escuchando ya desde el almacén Sol de Mayo, como siempre. Así que un saludo grande para los abuelos, también para la abuela Chela, que seguramente ya debe haber descansado, debe haber dormido la siesta y nos debe estar escuchando. Bueno, ahora vamos a estar leyendo el pronóstico, que parece que se viene la tormenta de Santa Rosa. También le mandamos un saludo muy grande para el señor Rubén Tufanisco, que nos escucha desde Rauch, que nos llamó para saludarnos, que hacía rato que no nos llamaba, y quería preguntarnos quién era el que cantaba el tema de Linchera y Payador. Así que estuvimos buscando ahí, y es Eduardo Surace. Bueno, para hoy la máxima fue de 18 grados y la mínima de 8. Así que en el mes de septiembre empezó bien. Y para mañana se espera una máxima de 19 grados y una mínima de 7. Y un 80% de probabilidad de precipitaciones, pero pocas precipitaciones. Por lo que estamos viendo acá, para la ciudad de Dolores, se esperan solo 2 milímetros. Así que vamos a ver si es cierto. El jueves 3 de septiembre, la máxima también de 18 y la mínima de 7. Y el viernes la máxima será de 16 y la mínima de 5. El sábado 5 de septiembre ya desciende la temperatura. 10 la máxima y 3 la mínima. Y el domingo 6 de septiembre también va a bajar la temperatura. 9 la máxima y 0 grados la mínima. Así que va a haber unos días fresquitos. Bueno, por acá Eva Graciela Gómez nos dice: buenas tardes, Agustín. Acá escuchándolo como siempre. Se me hizo tarde para escribir. Gracias, cariños para ustedes. Bueno, muchas gracias, Eva Graciela Gómez, que siempre nos escucha desde San Clemente del Tuyú. Abrazo grande y gracias por estar en sintonía. Bueno, ahora vamos a escuchar al señor del sur, Alberto Merlo, que nos dejará un tema al Rincón de López, que se lo dedicamos para Marcelo Giuliani, que nos pedía algo de Alberto Merlo, y también para Cristina Mendoza, le dedicamos ese tema, nuestra amiga de allá, de Verónica.

Bueno, seguimos trajeando los caminos musicales de nuestra audición. Ya nos vamos despidiendo. Bueno, por acá Luis Barrios y Karina Almada, y nos decían que el papá de Cristina trabajó muchos años hasta que se jubiló ahí en Rincón de López, justo el tema que le veníamos pasando y dedicando. Y Cristina nos está escuchando, así que le mandamos un saludo muy grande. Tenemos una llamada de ella. Ahora nos vamos a estar comunicando con Cristina. Bueno, un abrazo grande Karina y Luis, que siempre nos escuchan allá, por Pipines. Y Cristina por Verónica. Por acá la cumpleañera Paula Medina Egui, que hace poco estuvo cumpliendo sus jóvenes 80 años. Nos dice, hola Agustín, ya aquí está como para llover. Cariños para ti, Rocío. Entonces, muchas gracias Paula por estar escuchando. Y nos alegramos mucho que hayas pasado un muy lindo día de cumpleaños como vos te lo mereces. Bueno, ahora nos vamos a despedir con un tema de Tamara Castro, que se titula Podrás. 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

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Bueno, muchas gracias a todos por haberse acompañado por nuestra audición. Les recuerdo mi número de teléfono 2245 503181. 2245-503181. Gracias a nuestro operador Edgardo, a nuestros oyentes, a nuestros oficiantes, al director de la radio, a nuestra compañera Rochi Farías, que siempre, cuando no podemos hacer el programa, ella es quien nos suplanta. Así que un beso grande, mi amor, que nos está escuchando acá. Así que un saludo muy grande para todos los que, de una forma u otra, forman parte del programa Sol de Mayo. Nos vamos con Tamara Castro.

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sea afuera o sea en la casa, ¿quién no ha dicho sí señor? Un aplauso al asador, difícil tarea el que asa. No es pa' cualquiera echar brasa, y es verdad lo que converso. Yo que observaba ese esfuerzo, después de un asado rico, con el alma le dedico pa'l asador este verso. Pasa en cualquier jineteada, mientras que uno está mirando, ahí lo tiene al criollo asando, sin que pueda mirar nada. La sortija, la cantada, lo tienen al asador, cumpliendo con su labor, sin cobrar generalmente, porque lo hace simplemente por gaucho y por servidor. Lo he visto en más de una peña que se ofreció de gauchada, traerle carne congelada o que hace con mala leña, pero él lo mismo se empeña en ponerle voluntad, porque tiene en realidad dentro de ese pecho suyo algo que llaman orgullo y otro llaman dignidad. Y a la hora que le dijeron, pese a tanto contratiempo, ya tiene el asado a tiempo y a punto como pidieron. ¡Qué lujo los que comieron vacío, matambre, costilla! Porque es una maravilla un buen churrasco paisano si está hecho por buena mano del patrón de la parrilla. Y no creas que es perezoso o echó de gusto la fama, que tanto le asa la llama como hace un asado al pozo. O si el día está lluvioso, debajo del chaparrón acomoda en un rincón varias chapas. El asunto es que va a sacarle a punto el cordero o el lechón. Y da un consejo especial, por si a alguno le interesa, que salando con sal gruesa nunca se pasa de sal. La salmuera es lo ideal, agua, sal, ajo, pimienta, pero la experiencia cuenta, aunque él no haga mucho teatro, no es lo mismo asar pa' cuatro que asar pa' 150. Pollo, chivito, cordero, carne potro, jabalí, lo que le pongan allí se lo va a asar, compañero. Es por eso que yo quiero darle ese oficio valor, y sin ser conocedor, pero siendo de buen diente, yo les pido nuevamente un aplauso al asador.

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2: No me alcanzarían las hojas de un cuaderno para decirles lo maravilloso que fue mi niñez. 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

más de 20 gallinas, 15 pavos consumieron, también 80 mulitas, 10 piches y 6 corderos, una pila de empanadas y 6 lechones comieron. A más 2 bolsas de harina, una de arroz en puchero, junto con 2 vaquillonas, 6 capones ingirieron. Y los pocos que quedaban con un poco de dinero caían a la carpeta solitos haciendo el juego. Empeñaron los revólver con varias clases de fierros y a cada rato quedaba con la mascada el coimero. Sucedió que lo encaraban con precaución al pulpero.

moneda más fuerte que circulaba esos tiempos. El coimero Juan Andrada consultó con el elenco y Juan Moreira dispuso que había que alzar el vuelo. Resultó que los

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decían las jineteadas, voy al hombre, voy al hombre. Y ganó justo renombre en ruedas de paisanadas. Quedan las frases grabadas de aquel criollo genuino, porque fue don Secundino Cabezas, la gaucha esencia, diplomada de experiencia en la escuela del camino. 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Ahí probamos el valor y trenzamos sin recelo a primera sangre un duelo con Dalmiro el escritor. El hombre quería probar sus corajes, sus temores, entre trágicos fulgores de los filos al chocar. Quería esa historia contar después de vivirla él mismo, encarando el periodismo de una manera distinta, mezclando sangre con tinta para darle más realismo. Y aunque un duelo es la fiereza que tantas tragedias labra, entre el filo y la palabra puede tallar la nobleza. Cuando por suerte o destreza, decía el criollo, lo corté y en la frente lo marqué, hice pie, di un paso atrás y por las dudas nomás en guardia firme quedé. Agregaba a esa ocasión, quedé un momento parado, ya que de un hombre cortado nadie sabe la reacción. Le dije, párese don Dalmiro, párese. Con respeto lo traté, ya que un paisano sencillo ni peleándose a cuchillo trata al contrario de che. Dalmiro Sanz ese día ganó por siempre mi afecto, guardó el facón con respeto y estrechó la mano mía. De esta forma repetía Secundino y al final rescato el proceder leal de dos hombres que pelearon y a cuchillo cimentaron una amistad fraternal.

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2: Sigo contando la historia de los seres humanos, que hay cosas muy atrevidas en la vida, que hay que aguantarla, hay que estar, hay que pensar mucho para poder subsistir, tal vez sin poder llegar a lo que uno desea. Esto le ocurre a un viejo la noche de la muerte, que un temporal de Santa Rosa le comienza a llevar al rancho y habla con su rancho solo, rancho flojo. Te caíste, rancho flojo, ahora que no me quedan fuerza más que para el silencio. Te da por aflojar los caracuces y azotar los amenta contra el suelo. Anoche, al acostarme, sentí que te chinaban los dientes y calculé que estabas medio enteco, pero no pa' tanto, mesmamente. Mira que te hice fuerte, rancho viejo. Ya van para 70 años cuando llegué a estos pagos de tropero y tropecé con unos ojos tristes que me habían agüitado Dios sabe qué tiempo. Y como yo era medio flojón para los caminos, me gustó para comenzar un cuento. Y andaba con unas libras en el cinto y enseguida le eché el ojo a ese potrero. Y te levanté con tanto orgullo como quien hace a los hijos y a los sueños. Y aprovechando el menguante de junio, corté paja, tijeras y horcones gruesos. Y te hice con tanto orgullo. Después, cuando la truje a ella, se reíba sola al verte tan bien hecho, quincho abajo, tronco arriba, parejito como el tuza de mi fleto de menguero. Cuando nos miramos, nos reíbamos. Yo parecía un gurí sacando pecho y ella se vino al cariño de mis brazos a pagarme la changa a fuerza beso. Y después, como todo en esta vida, vinieron los hijos, Pancho, Juanita, Lucio, José, todos ellos. Si aquello parecía un nido de pirincho con tanta risa, de gurís contento. Hasta que una tarde les corté el retozo y los enanqué en el malacara viejo y las alas blancas de los guardapolvos rumbearon a los palomares del colegio. Y después, como todo en esta vida, unos se casaron y otros se fueron yendo y quedamos otra vez con la patrona de novio por un tiempo, hasta que ella se me fue. Según el cura, ¿pa' dónde se iba a ir sino pa'l cielo? La tarde que se fue me dijo: Lucio, tenés rancho pa' rato, ¿no? Te salió bueno. Ya van para 5 años. Cuando creíba que me iba a hacer tapera yo primero, te da por aflojar los caracuchos y azotar los amenta contra el suelo. Ahora que tengo las manos tan tembleques para apuntalarte un poco más o menos, rancho flojo, vas a dejar morir al raso a tu patrón viejo. Y fue la noche peor de Santa Rosa. Esa noche llovió como paugar hasta los cerros y al clarear la madrugada lo encontraron ya sin tiempo con su blanca melena desparramada sobre de las clín de su rancho muerto.
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